0: amarillos. Le digo, hay unos que incluso se traen como un líquido adentro, y entonces pues, dan vueltas y está muy psicodélico ahí el espectáculo, ya que abona, ¿no? A la parte que estás disfrutando la música, pues estás viendo el disco ahí, el formato, muy, muy, muy curada. Y bueno, dice el disco de vinil, también conocido como disco microsurco, ay caray, o simplemente como vinilo, es un medio, ay caray, bueno, ese es un medio de almacenamiento analógico de señales sonoras, caracterizado por utilizar como material el soporte un plástico denominado pilocloruro de vinilo, del que recibe su nombre. Fue introducido oficialmente en 1948 por la compañía Columbia Records en los Estados Unidos como una evolución muy mejorada de los anteriores discos de 78 revoluciones por minuto, fabricados con un material mucho más frágil como la goma laca. Actualmente el término vinil se suele utilizar para indicar el particular formato LP, o sea, el long play. Discos de 30 centímetros de diámetro girando a 33 y un tercio de revoluciones por minuto. Aunque este uso sea inadecuado, ya que discos fabricados con otros materiales también explotan el mismo formato de soporte. Pues bueno, es el día del disco de vinil, y pues bueno, si usted tiene discos de vinil o es amante de los discos de colección, pues póngase a escuchar música bonita, o quédese aquí con la música bonita de la 850, ¿va? Aquí también hay mucho éxito del ayer. Y bueno, también en 1851 en Boston, Estados Unidos, Isaac Merritt Singer patenta la máquina de coser. Ay, caray, pues la Singer, ¿va? La máquina de coser, fíjese, en 1851. Ay, caray, yo creí que era más de los mil, de más de este siglo pasado. No, pues ya tiene varios añitos la máquina de coser, que le digo, en una ocasión nos comentaba, lo que era él, ay caray, bueno, ahorita lo vamos a comentar. En una ocasión nos platicaba el cónsul de China aquí en México, recuerdo, eso bueno, hace casi 20 años de eso, que resulta que en China anteriormente, dice, estamos hablando de hace más de 50 años, dice, nos comentaba que ahora ya no es, ahora ya es un monstruo de industrial China, no olvídese, es una de las potencias mundiales, ¿no? Pero resulta que anteriormente, le digo, y no hace mucho, porque sé que él dice, nos decía el cónsul de China, dice, anteriormente, dice, en China, el ciudadano chino, dice, que podríamos decir que le había ido bien o que era el más afortunado, era así lo dijo, ¿no? Dijo, era el chino que tenía una bicicleta y una máquina de coser. Si tenía una bicicleta y una máquina de coser, haga de cuenta que ya la hizo. Entonces ya era así como no quiero decir beneficio, pero era, pues digamos que era una fortuna, por así decirlo, ¿no? Tener una bicicleta y una máquina de coser. Y usted recordará, pues, esas imágenes, ¿no? Antes de los 60, de los 70, cuando hacían los documentales sobre la cultura china, que eran mares y mares de gente en bicicleta. O sea, era algo, pues sí había carros, ¿no? Obviamente, pero el transporte, el transporte preferido por la comunidad china era la bicicleta. Y decía, el chino ya se podía considerar afortunado que tenía una máquina de coser y una bicicleta, pues así. Y cómo ha cambiado las cosas, ahora le digo, es un monstruo industrial la China, su cultura y también pues sus ciudadanos, ¿no? Una fuente de trabajo muy muy importante. Ya llegamos al final de este noticiero. Yo lo espero en punto de las 4 de la tarde el día día de mañana aquí en su edición de la tarde del Cachanilla. Agradezco los controles a Gloria Barraza. Gloria, muchas gracias por su apoyo técnico. Y a usted lo invito a que no le cambie, quédese con la música bonita de La Buenísima.
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2: En el Valle de Mexicali fue detenido por la Fuerza Estatal de Seguridad Ciudadana un hombre apodado El Canelo, quien es identificado como parte de un grupo delictivo que opera en el Valle de Mexicali. Ya fue vinculado a proceso uno de los tres detenidos por el accidente de tránsito ocurrido el pasado 3 de agosto en el puente del cruce de Río Nuevo y Lázaro Cárdenas, donde falleció una abogada de nombre Mónica. Usuarios de los módulos de riego del Valle de Mexicali exigen se les pague el recurso que ya está disponible para su dispersión por el concepto del descanso de tierras, así lo dijo Ana Quirino, líder del movimiento.
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0: Son las 6.
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6: Hola, hola, bienvenidos a un nuevo episodio de Ya Oíste. Yo soy Génesis Jaime Silva, un gusto estar con ustedes. Hoy abordaremos un tema que la verdad yo siento que es muy poco conocido, pero que es muy importante hablarlo, y es el embarazo psicológico. Y para ayudarnos a entender qué es, por qué ocurre, cómo se trata, nos acompañan la doctora Diana Bautista II, que es ginecóloga. Mucho gusto, ¿cómo está, doctora?
7: Muy bien, un placer estar con ustedes y muy contenta de hablar de este tema.
6: ¡Uy! Se va a poner interesante. Y también tenemos a nuestra queridísima amiga Sharon Paredes. Ella es neuropsicóloga, ya nos ha acompañado en otros podcasts. Bienvenida, ¿cómo estás?
8: Muchas gracias, aquí de vuelta, ya sabes, que me encanta estar con ustedes, compartiendo conocimientos.
6: Uy, yo soy feliz porque siempre que les digo, cuando iniciamos el podcast, nos desconectamos del mundo y aprendemos. Me gustaría que nos contaran un poquito de qué es en realidad esto.
7: Ok, pues el embarazo psicológico es una condición en donde la mujer cree que está embarazada, pero además tiene síntomas de embarazo. Entonces, dentro de estos síntomas, pues podemos tener congestión mamaria, crecimiento abdominal, sensación de movimientos fetales. Puede llegar hasta el punto en que la paciente puede tener contracciones.
6: ¿Qué?
7: Entonces, tiene todos los síntomas de una paciente embarazada y hasta muchas veces hasta exacerbados.
8: Otro de los síntomas que comparte la doctora, incluimos la amenorrea. Y es algo muy importante que dice la doctora. No es una cuestión solamente de creerse, porque los síntomas están ahí. Exacto, los síntomas son reales. Entonces, estamos hablando no solamente de una cuestión psicológica, no solamente de una cuestión fisiológica, sino también neuroendocrina, ¿no? Porque también tiene que ver los cambios hormonales. Entonces, ¿en qué se presentan estas situaciones? ¿En dónde las podemos ver? En personas, en mujeres que hayan tenido un duelo, por ejemplo, perinatal, postnatal, también en personas que tengan muchos deseos de quedarse embarazada, también se presentan en pérdida de pareja. Pero está muy asociado, ¿verdad?, con esta obsesión, puede llegarse a convertir en una obsesión o también este deseo intenso de estar embarazada, ¿no? Entonces, no solamente en eso, también en personas que incluso tienen miedo de quedarse embarazadas.
6: Creo que he escuchado más esa parte del miedo porque, pues claro, ¿no? O sea, se protegen y todo, pero dices que yo no quiero. Y tantito a lo mejor no vino su periodo porque a lo mejor se estresó de que justo ya dijo, ya no, ¿qué acabo de hacer? O el trabajo y no les baja, ¿no? Entonces es como de ya. He escuchado más que es por el miedo que por otra, que es la parte justo del duelo. Eso se me hace muy interesante. O sea, a partir de un duelo, ¿vuelven como esa parte, se activa o cómo es eso?
8: Sí, o sea, digamos que son situaciones o factores de riesgo, y más en una mujer que probablemente, ¿verdad?, tiene un historial para procesar emociones de una manera no confrontativa. ¿Cómo se puede diferenciar? Que en la psicosis, una vez que ya es revelado a través de estudios, ya sea de sangre, ¿no? O también, sí, en este tipo de estudios clínicos en donde ya se le menciona a la mujer, no estás embarazada, cuando es psicosis, a pesar de que me están diciendo la verdad, yo todavía me aferro. Entonces, aquí, por ejemplo, tendría que ver con una cuestión de cómo se conecta con la realidad. Y, por ejemplo, en otras situaciones que no tienen que ver con psicosis, todavía la persona sí mantiene este contacto con la realidad porque llega a cuestionarse. Claro. Y entonces los síntomas que tuve que fueron, entonces puede que se trate de otra cosa, o sea, todavía tengo un cuestionamiento reflexivo.
7: De hecho, la paciente, bueno, hay que diferenciar, hay la paciente que también simula, esa es la paciente que no va a tener síntomas, sino que dice, yo estoy embarazada y me lo estoy inventando, ¿no? Por ciertas cuestiones psicosociales principalmente. Okay. Pero la otra es la que ella cree que sí está embarazada. Y la que, como ya mencionamos, tiene síntomas y que además se hace prueba de embarazo.
6: Se me vino, qué bueno que lo mencionó, porque se la hace la prueba y sale positiva.
7: Hay cosas que pueden suceder. Una es, la prueba puede ser, tienen falsos positivos. O sea, entonces la prueba confirmatoria es en sangre, es una hormona que se llama gonadotropina coriónica, fracción beta. Okay. Que es exclusiva del embarazo y que se va duplicando, triplicando cada 48 a 72 horas. Sin embargo, lo primero que hace la paciente, pues eso, la mujer, es hacerse una prueba en orina.
6: Claro,
7: ¿vale? Entonces, pueden haber elevaciones mínimas por la alteración neuroendocrina, pero esa hormona no va a elevarse arriba de 14 miliunidades. O sea, es muy poquito y es poco significativo. Entonces, ¿qué es lo que hacemos nosotros? Tomar esa hormona de control. Ahora, algo importante que tenemos, la presión social. Eso es súper importante, que actualmente muchas de las pacientes, más las que van al instituto, pues están embarazando ya un poquito más grandes, ¿no? Porque ya tienen una licenciatura, tienen posgrados, maestrías y todo eso. Pero también hace que la gente te diga, oye, ¿y para cuándo?
6: Ya se te fue el tren.
7: Ya se te fue. O vas a tener alteraciones, o no te vas a poder embarazar. Y fíjate que me he dado cuenta que hay como un piquito, como a partir de los 35 años, que la presión social como que pega todavía mucho más, ¿no? ¿No? Yo ya tuve tantos, ya te casaste, o todo eso. Entonces, eso involucra mucho que las mujeres empiecen con este tipo de trastornos.
8: Hay algo importante que me gustaría mencionar, y es que el ISSSTE tiene el código mariposa, que justamente este código mariposa se centra en brindarle empáticamente a una mujer que ha pasado por un proceso de duelo peri o postnatal. Y entonces, en ese momento, lo que se recomienda es darle un espacio y también brindarle quizá contención emocional y consejería.
6: El tratamiento que lleva es más parte psicológica, va de la mano con la parte ginecológica. ¿Cómo es ese trabajo en conjunto para ayudar?
8: Es psicológica. O sea, una vez que ya se identificó que no hay un embarazo real, ya es psicológico, y en algunos casos puede ser con tratamiento farmacológico y con el psiquiatra.
7: La paciente tiene un por qué siente esos síntomas, ¿no? No de repente me los inventé.
6: De nada.
7: Si bien están relacionadas con el deseo de un embarazo, también es cierto que, ejemplo, o sea, tenemos alteraciones en hormonas. Las mujeres nos regimos por hormonas.
6: Sí.
7: Todos nuestros días están regidos por hormonas y de acuerdo a la edad que tenemos, pues es obviamente si se disparan, si bajan, si se alteran y todo eso, ¿no? Yo les digo, es como de repente ir al dentista, ¿no? Pocas veces vas regularmente al dentista, ¿no? Lo mismo, pero cuando vas te encuentras todo lo habido y por haber. Igual con los ginecos, ¿no? Cuando vamos, pues encontramos todas las alteraciones hormonales que puedes llegar a tener y eso lo vinculamos a la sintomatología que tú tienes, tengas o no un deseo de embarazo.
6: Okay.
7: Entonces, en ese sentido, por ejemplo, muchas mujeres dicen, oye, yo digo que soy embarazada porque aparte de que no menstruo, pues tengo secreción por el pezón, ¿no? Y tengo salida de leche, ¿no? Lo que llamamos la galactorrea. Pero además, yo siento que mis mamas están congestionadas. Pero además, siento que ya me estoy hiperpigmentando, ¿no? O sea, que me salen las manchitas del embarazo, dichoso melasma. Fíjate, me está creciendo el abdomen. Entonces, ¿de dónde me crece el abdomen si no estoy embarazada? Y puede ser esto tan prolongado como el trastorno que tenga cada paciente, ¿no? Porque hay unas que se pueden aventar los 9 meses diciendo que están embarazadas y hasta que ellas puedan aceptar una asesoría por psicología, porque tampoco las podemos obligar a ir.
8: De hecho, pues me gustaría dejar el correo de saludmental@iste.gov.mx si llegan a tener alguna otra duda también al respecto del tema, o bien alguna orientación, pues podemos responderles por correo electrónico.
6: Muchas gracias por acompañarnos en este podcast, en su espacio. Espero que se le hayan pasado muy bien.
8: Sí, muchísimas gracias a ti por invitarnos.
2: Para la próxima ya vamos a buscar más temas y que nos acompañen en esta mesa de debate. Perfecto, pues, gracias doctora, gracias Sharon y gracias a ustedes por escucharnos hasta este punto. De verdad que el podcast no sería nada sin ustedes, cambia mucho el escuchar y el tener información. Y pues recuerda que la salud mental también es importante para todos. Yo soy Génesis Zaine Silva y fue un gusto estar con ustedes. Nos vemos en un próximo episodio de Chao Oíste. Adiós. Adiós.

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5: Usuarios de los módulos de riego del Valle de Mexicali exigen se les pague el recurso que ya está disponible para su dispersión por el concepto del descanso de tierras, así lo dijo Ana Quirino, líder del movimiento. Ya fue vinculado a proceso uno de los tres detenidos por el accidente de tránsito ocurrido el pasado 3 de agosto en el puente del cruce de Río Nuevo y Lázaro Cárdenas, donde falleció una abogada de nombre Mónica. Pacientes del área de especialidades del Hospital General de Mexicali enfrentan un nuevo revés, un desafío, la cancelación de citas.
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0: días, amigos madrugadores del Valle. ¿Qué tal y cómo ha ido? Bueno, pues una vez más les damos la más cordial bienvenida a su tan gustado programa Madrugadores del Valle, que se transmite todos los días de lunes a sábado de 6 a 8 de la mañana por XSPF La Buenísima. Se afectan las cosas. Estamos aquí haciendo unos pequeños técnicos para que todo se normalice. Entonces, su amigo y servidor Ignacio Guillén Beltrán, en ausencia de don Ignacio Guillén y Murguía, que pues decidió tomarse unos días de descanso. Entonces, Madrugadores del Valle es un programa en el cual manejamos preponderantemente temas de índole agropecuaria, temas de interés general. Su participación telefónica es muy importante al 686-555-5858, es el teléfono de cabina. También tenemos el número para mensajes de texto, el 686-307-0421. Allí con la aplicación de WhatsApp, usted puede compartir con nosotros mensajes escritos, mensajes hablados, fotografías, videos y documentos, con la finalidad de estar en comunicación con usted. Además de que contamos también con la emisión diaria en redes sociales, en Facebook, en la página Mi Nombre Ignacio Guillén, en la cual pues todos los días le hacemos la lucha de transmitir en vivo. De hecho, ya en este momento estamos transmitiendo en redes sociales. También tenemos otra herramienta, la aplicación para Android, Audiorama Comunicaciones. Allí en la división de Baja California usted le pica el icono de La Buenísima y nos puede sintonizar prácticamente en cualquier parte del planeta. Entonces pues ya damos inicio a este programa de jueves 13 de agosto. ¿Cómo le fue con la lluviecita loca del día de ayer? Ya tenía días, tenían días formándose algunas tormentas en la zona de la sierra, en la zona de la costa, y por fin el día de ayer, ya ve que teníamos días en los cuales se nublaba a todo alrededor de Mexicali, pero no miramos que se dejara venir la lluvia específicamente al Valle de Mexicali. Y ayer, pues después de la reunión, muy húmedo antes de la reunión programada por Producción y Progreso allá en el ejido Monterrey, en el ejido Bataques específicamente, pues al salir de la reunión pues ya estaba completamente nublado, ya se escuchaban los truenos cuando estábamos allá. Y pues en el trayecto hacia Mexicali, pues llegamos a Mexicali y ya estaba la llovizna, en unas partes más fuerte, más intensa, en otras partes apenas había un ligero chipichipi que estaba humedeciendo el pavimento. Pero los problemas inmediatamente comienzan a aflorar desgraciadamente en nuestra ciudad, que pues nunca está preparada, nunca está lista para este tipo de meteoros. Desconozco si antes de la lluvia se vinieron los clásicos vientazos, porque ya había algunos cortes de energía eléctrica ya por la calle Novena, por la calle Cuarta, a la altura de la Lázaro Cárdenas. Y pues desgraciadamente el servicio de semáforos en el crucero de Lázaro Cárdenas y calle Novena pues ya no estaban funcionando. Y por lo consiguiente el extremo caos vial que se genera en la zona, debido a que pues, es una zona de alto tráfico. Y pues también desgraciadamente nuestras autoridades municipales, las autoridades de tránsito y seguridad pública, brillando por su ausencia. Yo la verdad no sé si dentro de la ingeniería de tránsito tengan alguna herramienta que les permita monitorear cuando algún crucero importante no está teniendo servicio de semáforos. La verdad es que cuando las unidades andan ahí multando, andan presentes, yendo y viniendo, los motociclistas y las patrullas de tránsito, hay vialidades, muy al pendiente de que usted no se pase los 50 kilómetros por hora de límite de velocidad que hay en esa zona de Mexicali, porque hay 50 kilómetros de límite de velocidad. Pero cuando ayer se necesitaban para ayudar, apoyar al funcionamiento del semáforo en el cual pues no estaba funcionando y se requería urgentemente allí el apoyo de las unidades para dirigir el tráfico, pues no había nadie. Tristemente no había nadie. Las colas estaban enormes en ambos sentidos, en el Lázaro Cárdenas y obviamente pues también en los entronques de la calle Novena. Y pues brillando por su ausencia las autoridades, tristemente. Entonces, año con año, cada vez que llegan las lluvias locas del verano, pues sucede eso, y no hay poder humano que mantenga nuestra red eléctrica funcionando en forma adecuada, no hay poder humano que evite los encharcamientos y por consiguiente los accidentes. También los ciudadanos debemos de hacer en nuestra parte, cuando comience este tipo de meteoros, disminuir la velocidad para que exista seguridad para todos. Todos tenemos también que hacer nuestra parte. Y pues ya son las 6 de la mañana con 26 minutos aquí en su programa Madrugadores del Valle. Tenemos bastante información para compartir con todos ustedes. Déjenme decirle que ya tenemos aquí a la mano lo que es los dos periódicos de mayor circulación aquí en Mexicali, La Voz de la Frontera y La Crónica, y en los dos pues es patente que el verano que hemos estado sufriéndolo de esta manera, se dice dice lo siguiente en la sección portada. Una de las notas dice: Mexicali vive un verano de pesadilla. Eso lo dice en La Crónica. La nota principal de la sección portada de La Voz de la Frontera dice lo siguiente: muertes por calor se triplican en el estado. En dos semanas la cifra ascendió ya a 30 personas. Personas vulnerables, personas en estado de calle, indigentes, a veces drogadictos, los cuales bajo el influjo de los enervantes, pues su cuerpo en apariencia no siente los efectos del calor, pero el cuerpo sigue registrando las altas temperaturas y pues estas personas desfallecen por golpe de calor y si no son atendidos a tiempo, pues mueren. Entonces, es terrible todo esto. Entonces, les vamos a dar información. También acudimos ayer a la reunión de Producción y Progreso, en la cual pues la verdad es que escuchamos verdaderas historias de terror acerca de cómo los seguros agrícolas no están ofreciendo ningún tipo de cobertura y las aseguradoras les dicen que pues hay 8,000 pesos para tus pérdidas y tómalos o déjalos, y al final de cuentas se supone que el seguro es para evitar caer en cartera vencida, pero por ningún lado dan los insumos carísimos. El precio internacional del maíz y del trigo no dan para mucho. Entonces, aún con el seguro, entre comillas, pues los agricultores están cayendo en cartera vencida. No hay quien, en apariencia, no hay quien ayude con esta situación. Ya están cansados muchos productores. Si caen en cartera vencida, pueden perder sus propiedades, sus pertenencias. Entonces, el día de ayer se tomó el acuerdo de hoy a las 8 de la mañana acudir aquí a Centro de Gobierno para pues solicitar hablar con la señora gobernadora, dado que la situación pues ya es insostenible. Entonces vamos a darles, conforme vaya avanzando el programa, algunos de los de las notas importantes. Le menciono historias de terror, preocupación por el agua, también preocupación porque dice, bueno, pues ¿qué es lo que está pasando? Sentimos, da la impresión de que el gobierno quiere que dejemos de sembrar para tener disponibilidad nuestra agua. Toda nuestra agua se está yendo a la ciudad de Tijuana. Dice, los recortes únicamente se están aplicando a la agricultura. No estamos viendo que la industria le esté dando recortes únicamente a nosotros. Entonces, es parte del sentir de los agricultores. Fueron una o dos personas del gobierno del estado como escuchantes, no en el presidium, sino ahí estaban entre los asistentes. Están plenamente identificadas las personas, entonces estoy seguro que pues inmediatamente mandan sus reportes, pero ya lo que se requiere son soluciones. 6:30 a.m, tenemos una llamada telefónica ya con Iván, vamos a atenderla. Sí, buenos días.
1: Hola, buenos días.
0: Yo creo que no la tenemos a la persona.
2: Bueno.
0: Se fue. Bueno, en lo que llegue alguna de las llamadas, déjeme decirle, vamos a la forma acostumbrada de una buena vez. 29 grados centígrados es lo que nos indica la columna de Mercurio, hay nublados parciales. Ahorita al ratito vamos a revisar si hay algún pronóstico de lluvias para el día de hoy, pero no lo descarte porque digo, seguimos con nublados. Vamos a la llamada telefónica de una buena vez. Sí, buenos días.
1: Hola.
3: Buenos días.
1: Sí, buenos días.
3: Buenos días, mi Nachito.
1: Buenos días, Roger.
3: Fíjate que hablando de la lluvia, bueno, pegó una recesión bien fuerte acá para el lado de la Progar.
1: Sí.
3: Porque somos el barrio PH, pues órale. Estamos muy fuerte, y acá para el lado de la Novela, no, ni sus luces, ni una gota. Bueno, yo no vivo allá, pero venía el ingeniero Gallego, venía de San Luis ayer. Y dijo, no, Roger, no llovió nada, venía sobre esta cabe, digo. Hasta mi casa me iba al lado de San Pedro. Entonces, no llovió para todas partes, nomás aquí, en esta área muy fuerte. No, Nacho, pues quiero mandarle un saludo a todos mis primos acá de la, lo que es la, al lado acá del Irapuato, acá al lado de la puerta, Mascareños, hay los que, no sé si lo oyen el programa, no, pero algún camarada que escuche la radio y de por aquel rumbo, y hay que le digan que le mandó el Roger saludos a, ahí mero, Nacho, y no, pues bendiciones para todos, y mi último saludo es mandarle un saludo al Señor Jesucristo, al tercer cielo, que yo sé que es el que nos mira y nos guarda, porque no hay otro fuera de él que nos pueda salvar, Nacho, ni mono, ni Dios, nada, solo el Señor Jesucristo nos puede salvar. Un saludo al Señor Carmelo, me gusta cuando habla con cosas bíblicas, y otro señor también, claro, bendiciones para todos, Nacho.
0: Muy bien, gracias, Roger. Bueno, pues, como le digo, en algunas partes parece que no llovió y en otras pues ya ve que tuvimos bastantes problemas. Vámonos a la forma acostumbrada para mencionar lo siguiente. Hoy es 13 de agosto, es el día 225 en el calendario gregoriano, o sea, ese es el día número 225 y el día número 226 en los años bisiestos. Ya quedan 140 días para que finalice el año. Y pues no va a abrazar a las muchachas, don Nacho. En las celebraciones, el Día Internacional de los Zurdos, también conocido como Día Internacional de la Zurdera o Día Internacional de las Personas Zurdas, son las personas que preponderantemente hacen todo con la mano izquierda, como yo mero. En la ecología, el Día Internacional del Armadillo y el Día Internacional del Lobo. Bueno, está comprobado que los lobos, pues si bien en la historia han sido temidos y admirados por el ser humano, pues forman parte muy importante de los ecosistemas al ayudar a mantener sanas a las distintas poblaciones de rumiantes y mamíferos menores que existen en los distintos ecosistemas. Bueno, allá en Argentina, día de la creación de la Academia Argentina de Letras. En Chile, es día de la chorrillana, es parte de la gastronomía chilena, no sé qué sea. En Colombia, es día del humorista, también día nacional de las organizaciones ecológicas y ambientales. Ya ve que en estos momentos, pues Colombia está pasando momentos muy difíciles con esos terremotos que sufrieron allá. En México, es día del profesionista. En las celebraciones paganas, es día de la diosa romana Diana o Artemisa en la mitología griega. Vamos a ver entonces, en Brasil, es día de la Santa Muerte, en el sur de Brasil, estado de Paraná, en Santa Catarina y Río Grande del Sur. También en Paraguay hay algo, es el San La Muerte, no es la Santa Muerte, es San La Muerte. Es un santo popular venerado y cuyo culto se encuentra en este país, también en Uruguay, en Brasil y en Paraguay. Toral, es día San Hipólito, San Ponciano, mi bisabuelo, Nuestra Señora Refugio de los Pecadores, San Anastasio el Sacerdote, San Antíoco de Lyon, San Benildo, San Casiano, Santa Concordia, Santa Elena, Santa Irene, San Juan Bergman, San Junián, San Lupoldo, San Máximo el Confesor, no va a tocar ni de palabra, y San Suiteboldo. Entonces eso es lo que tenemos en el santoral del día de hoy, pues para que vayan reportando a sus happy yuyeros. Ya son las 6 de la mañana con 36 minutos, perdón, aquí en su programa Madrugadores del Valle, 686-555-5858, si desea comunicarse a cabina. Y pues tenemos llamada telefónica, vamos a ella de una buena vez. Sí, buenos días.
1: Hola.
0: No sé qué está pasando ahí con el teléfono, al parecer hay algunos detallitos ahí con el teléfono, se está cortando, no sé si sean las líneas que están un poco mojadas, pero pues bueno, está abierto el teléfono en estos momentos, está libre, si usted desea comunicarse a cabina al 686-555-5858 para alguna participación. Está entrando una llamada, vamos a ver si ahorita sí la podemos agarrar. A ver, sí, buenos días.
1: Hola.
0: No sé, hay muchas personas que intentan escucharse en la radio.
2: No.
0: Yo creo que a lo mejor está dando la línea. Pues también tenemos el número, el 6863-070421. Para si tiene algún problema con lo que es la línea telefónica, pues que se comuniquen directamente a cabina. Sí, aquí ya está entrando la llamada. Vamos a ver aquí, ya está entrando la llamada. Bien. Vamos a ella de una buena vez. Sí, buenos días.
2: La línea que está mal, ¿no?
0: Muy bien, Ricardo, ¿cómo estás?
2: Sí, no oigo aquí.
0: Sí, no, pues está castigado por allá. Ricardo, el día de ayer pues tuvimos la oportunidad de estar contigo, de acompañarte allí en la reunión de que convocó Producción y Progreso pues a los productores. La verdad es que escuchamos historias de terror. Preocupación de muchos agricultores debido a que está cayendo el cartera vencida y no se ve la manera para poder salir de esa situación.
4: Así es, en efecto, pues mira, la situación está grave, crítica, como con esa reunión, Producción y Progreso, también el sistema producto de Farma, y también la señora Ana Quirino con su asociación, ¿no? También se integró porque con usted no es importancia, ¿no? Necesito, pero para lo que está escuchando, hablamos de, pusimos tres puntos a tratar, donde estaba en la convocatoria, donde somos las fuerzas agrícolas, escuchaste la problemática de los compañeros, a los compañeros que hacían de 8.000 por 35 hectáreas, a los compañeros que no les tienen la nada, a los compañeros que definitivamente ya los tienen la nada. Definitivamente otros compañeros que le están mandando ya al abogado para que digan cuáles son sus bienes que van a recoger. Está drástica la situación en la cuestión de los seguros. En el tema del agua, pues tú también lo escuchaste, ahí están las grabaciones. El tema del agua tiene otro recorte. Nosotros que queremos sembrar agua, queremos más agua. Para no pagar dotaciones extras, porque pues ya no se siembra la mitad del Valle Mexicali, la verdad, hay que decir las cosas como son. Y pues igual la fregada, la verdad. Se tomó la decisión, Nachito, de acudir ahorita a las 8 de la mañana, aquí venimos en camino para el centro cívico, pues para ir a hacerle
5: ir a hacerle a la gobernadora la presencia, a ver si lo puede atender el día de hoy, si no, pues a ver qué hacemos, ahí brincamos al Congreso, a ver qué hacemos, porque la verdad, Nachito, pues lo sentimos solos, porque dicen que los seguros son entre particulares, y cómo va a ser posible si se rigen por los bancos de México, los seguros, pues, o sea, y por el mismo gobierno, o sea, aquí tenemos que hacer algo, y como quedamos todos los compañeros de acuerdo, pues aquí la señora gobernadora la que tiene que ajustar a los seguros, pues para que se hagan responsables, ¿no? Porque no puede estar pasando esto de que año con año los seguros, pues sí, te los cobran. Y para que respondan, pues está bien canijo, la verdad.
6: Sí, existe el sentimiento por parte de muchos agricultores en el cual dicen que probablemente son aseguradoras patito, porque dicen, no es posible que no tengamos toda la información completa de cómo funcionan. No sé, realmente pues no sé si este tipo de aseguradoras estén reguladas por algún ente de gobierno.
5: Pues eso es lo que se trata, Necesito, porque va uno a la empresa y dice, no, pues es que la aseguradora está en México, y la aseguradora de México contrató un fondo de aseguramiento, y ahí se van echando la bronca, pero la cuestión que no hay arreglo para las broncas de los compañeros agricultores, pues, y pues está canijo la situación, y año con año estar pasando esto, pues que queda un precedente, pues que si los seguros no cumplen, pues definitivamente no estén aquí en Mexicali, la verdad, ha sido fácil.
6: No, y desgraciadamente varios de los comentarios que se vertieron ayer están en el sentido de que, o sea, el agricultor no puede escoger la aseguradora con la cual protegerse, sino que a fuerzas tiene que firmar con la aseguradora donde se está habilitando para poder acceder a los créditos.
5: Así es, mi Nachito, así es, pues tú lo dijiste correctamente, te ponen el seguro, te ponen el ingeniero ellos, te ponen el material mismo para tirar el herbicida, y los compañeros van a decir, es lo que están diciendo, y yo sé porque yo también trabajo en compañías, te ponen el ingeniero, te ponen el aseguradora que ellos quieren, y fíjate, qué casualidad, la aseguradora pues es de mano izquierda a mano derecha, es de los mismos fondos de seguro, es de los mismos centros de acopio o industrias de aquí, pues está canijo la situación, la verdad.
6: Sí.
5: Pues completamente, necesito ahí convocar a los compañeros, quedamos en el acuerdo, está a las 8 de la mañana ahí en el Centro Cívico, ahí en la Plaza de los Tres Poderes, ahí en las oficinas del gobernador, si no, esperamos allá bajito los arbolitos, ahí por el mientras van llegando los compañeros, porque ya es que, pues yo sé que está difícil, necesito ir a Mexicali, ir a esto, echar la vuelta y todo esto, pero la verdad, como dijimos, este es el último estirón, porque como viene la situación, pues ya que vamos a sembrar, vienen por nuestra agua. Se están llevando los permisos ya sin pedir permiso, ahora sí, como dicen vulgarmente. Ya ves que los compañeros también van ahí de descanso de tierra, también ahí andan batallando, que no les pagan, que sí les pagan. Y pues esto se trata de unir fuerzas y pues que la gobernadora tome la rienda del, ahora sí como decimos en el rancho, el sartén por el mango y vámonos recio, pues lo que los ayude a ayudar a esta situación, porque la verdad está difícil la situación y cada vez se complica más a los compañeros agricultores.
6: Muy bien. Entonces, hoy a las 8 de la mañana, aquí en el Centro Cívico, en el Centro de Gobierno, está convocando Producción y Progreso.
5: Ok, también si está por el Alfalfa, los compañeros de Alfalferos, o sea, y a todos los compañeros, porque esto solamente unidos podemos hacer la lucha y ganarla, ¿no?
6: Muy bien, ya salió el mensaje.
5: Sale, Menecito, gracias, yo saludo a los compañeros, ya los miramos ahorita a las 8 de la mañana.
6: Sí, gracias.
5: Dale.
6: Por ahí nos vemos. Bueno, pues ya son las 6 de la mañana con 43 minutos aquí en su programa Madrugadores del Valle. XZF, la buenísima, 686-555-5858, si usted desea comunicarse a cabina. Tenemos otra llamada telefónica con Iván, a ver si ya la podemos conectar. Sí, buenos días. Bueno. Hola. Tienen el radio muy alto. No se traten de escuchar en el radio, en el teléfono. Y se va a escuchar fuerte y claro. Hola. No, pues así no se puede. Bueno, pues ya son las 6 de la mañana con 44 minutos aquí en su programa Madrugadores del Valle. Pues la verdad es que se tienen que revisar muy bien los contratos con las aseguradoras, porque el clima es uno de los factores más impredecibles que existen, junto con el comportamiento de los mercados, y pues son de los factores que pueden afectar los resultados de los beneficios de los agricultores en el momento de la cosecha. Ayer estaba la amenaza de lluvia y de lluvia intensa, y había preocupación. Había algunos agricultores que recién acababan de cortar alfalfa, y hay otros que van a defoliar o están defoliando en este momento, y si llueve, pues la defoliación no va a surtir efecto y va a haber que hacer otra aplicación. En caso de que granice, se golpea, el granizo golpea a la planta de algodón, golpea los capullos, golpea las flores, golpea ya las motas abiertas de algodón. Entonces, es una situación terrible. Sí, un momento, doctor. A ver, tenemos una llamada acá con Iván, vamos a ver si ahora sí entra. Sí, buenos días.
7: Sí, buenos días, Nachito. Habla Ricardo Castro, acá el Ejido Toluca.
6: ¿Cómo estás, Ricardo?
7: Excelentemente bien. Fíjate, con eso de la lluvia, pues acá para el rumbo del Toluca, Saltillo, hasta el Jalapa, Hechicera, por acá, no se ve que haya caído alguna gota, pero ayer en la tarde cuando estaba lloviendo andaba por acá para la carretera San Felipe y ahí sí estaba lloviendo. Como que fue una pasadita ahí por las orillas, pero terminó acá en Mexicali, sí. Terminó acá en Mexicali, en algunas colonias sí estuvo algo fuerte. No fue totalmente en todo el Valle Mexicali, fueron lluvias aisladitas, eso fue lo que pasó. Fíjate, Nacho, que ahorita escuchando sobre la reunión de ayer, ahí hubo una cosa muy importante que estaba diciendo un compañero ahí de los campesinos. En las otras administraciones estaba poniendo un ejemplo sobre la alfalfa, que estaban llevando alfalfa al interior de la República. Sí. Pero dijo una cosa muy importante: el apoyo que recibieron de parte del gobierno fue el enlace allá en el sur, acá en el norte, para que esa alfalfa llegara a los corrales allá del interior de la República. Entonces, si el gobierno no tiene disposición de apoyar, como en el caso cuando lo hicieron en las administraciones pasadas, si estuvieron llevando alfalfa al interior de la República, pues va a ser muy difícil, ¿no? Entonces, yo creo que esa es la clave, las ganas que tengan y el interés que tenga el gobierno de apoyar. Porque aquí los compañeros campesinos se han cansado de tocar las puertas, patearles las puertas, y realmente no estábamos viendo ningún resultado, ningún apoyo. Todo el tiempo le dicen que sí, pero en los hechos, tristemente los abandonan, les mienten, no han hecho que no debe de ser. Entonces, toda esa confianza que se está perdiendo por parte de los campesinos. Pero tristemente no les queda de otra más que confiar en el gobierno. Pero sí es muy duro, pues, que los estén engañando, prometiéndole cosas que no les van a cumplir. Apoyos que ya están etiquetados y que no se los quieren dar. Sabrá Dios qué estarán haciendo con ese dinero, a dónde lo manden. Pero la realidad es que no está llegando los apoyos al campesino, donde realmente se necesitan. Cada día es más parcelas abandonadas, porque si tienes un tropezón, un campesino de 20 hectáreas, si tiene un tropezón, que le vaya mal en una temporada, en una temporada es muy difícil que se levante, porque pues está resistente de todo el año, ¿no? Entonces, quedas a beber poquito, no te sale, la verdad que sí es muy duro. Esperemos el gobierno que ya se deje de cosas y que los apoye como debe ser. Porque sí, fíjate, donde sí no falta el dinero, son en los apoyos que le están dando a la población. Pero yo creo que tiene que ser para eso, tiene que ser no nomás como para ahora de la tarjeta violeta, no faltó ningún peso. fueron más de 50 mil gente que se anotaron, y le van a estar dando 2.500 pesos cada dos meses. Entonces, sí hay dinero. Sí hay dinero, pero tristemente no hay para el campo. No,
6: Ricardo,
7: pero bueno.
6: Sí hay dinero, pero no está en nuestra cartera. Ese es el
7: así
6: asunto.
7: Así es. Sí, pues, ahí está el ejemplo, tristemente. Pues oye, hubo dinero para comprar un avión. Pero bueno, ya sabemos que Calderón tiene la culpa.
6: Muy bien.
7: Muchas gracias, Nachito, usted, que tenga un excelente día. Al parecer ahora va a estar fresquecito, va a estar agradable.
6: Ojalá haga un poco de viento para que la sensación de humedad no sea tan tan marcada. También, sí, ayer platicando.
7: Muchas gracias, Nachito, muchas gracias.
6: Muy bien. También ayer platicando con el representante del sistema producto alfalfa, nos comentó que pues sí, el gobierno de la SADER-BC los apoyó para vincular al Valle de Mexicali a los productores de alfalfa con los lecheros y ganaderos de la zona costa, y dice, ahí va ese apoyo, pues ahí va caminando, pero dice que les queda pendiente contactarse, enlazarse con las otras, con los otros entes agropecuarios de los distintos estados de Sonora, de Sinaloa, para ofrecer la alfalfa del Valle de Mexicali para allá. Dicen que no saben qué ha pasado, porque quedaron muy formales de empezar a hacer

0: puerta nuevamente a la CRBC para ver, bueno, ¿qué está pasando? Pónganse a trabajar también en esto para ayudar a los productores de alfalfa del Valle de Mexicali, porque son de los pocos que quedan y actualmente la alfalfa aquí, pues, misteriosamente no tiene precio. Ya son las 6:52 aquí en su programa Madrugadores del Valle. ¿Cómo andamos con el corte? Vámonos a corte comercial y volvemos.
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16: La radio lo echará de menos cada minuto, cada segundo, cada onda en cada transmisión. Nunca lo escucharon al aire, pero fue por muchos años quien se preocupó por cada una de las emisoras del grupo. Que las voces y las notas musicales llegaran con fuerza y claridad a sus radioreceptores. Hoy se ha ido un grande de la ingeniería en la industria de la radiodifusión. Un hombre muy cabal y respetado por quienes todos los días hacemos radio. Hoy nos llena de tristeza decirles, y precisamente a través de la radio, que se nos ha adelantado en el camino el ingeniero Álvaro Borboa Burruel. Descansa en paz, ingeniero. Descansa en paz. Cada uno de quienes formamos parte del grupo Audiorama Comunicaciones expresamos nuestras sinceras condolencias a la familia Borboa Guaracha. Respetuosamente.
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0: Bueno, pues ya son las 6 de la mañana con 58 minutos aquí en su programa Madrugadores del Valle. Tenemos llamada telefónica acá con Iván, vamos a ella. Sí, buenos días.
1: Buenos días, Nacho Junior, ¿cómo ha ido?
0: Muy bien, ¿cómo andamos?
1: Pues acá, fíjate que ayer que me tocó consulta en el ISSSTE, el doctor me recomendó que tomara 3 días y ayer empecé.
0: Y órale.
1: Pues aquí estamos, fíjate, en la bella cenicienta del Pacífico, precisamente atendiendo algunos detalles. Y estamos viendo, pues no se desconecta uno, aunque salga uno de su lugar de origen.
0: Sí.
1: No se desconecta de la actividad principal que hemos desarrollado. Y fíjate que hay muy buenas opiniones acerca del el asunto este de Ernesto Rufo Appel, aquí en la bella cenicienta del Pacífico. Resulta que se está difundiendo un video donde habitaba precisamente un departamento de 68 metros cuadrados antes de que fuera detenido hace ya casi un mes.
0: Sí.
1: La familia de Ernesto Rufo Appel, pues por un presunto caso de huachicol, difundió un video con imágenes de la casa en la cual él vivía. Se encuentra el hogar donde vive Ernesto Guillermo Rufo Appel, exalcalde de Ensenada y exgobernador de Baja California. Su departamento forma parte de la antigua casa de sus padres y tiene apenas 68 metros cuadrados, una habitación con baño, cama, un par de sillones y una mesa que utiliza también como mesa de trabajo. Fíjate que únicamente lo necesario para su vida cotidiana, sin ostentaciones.
0: O sea, una vida frugal.
1: Aparece una camioneta Renault Duster y escenas con distintos ángulos de la casa, y hay testimonios de vecinos del exgobernador. Y dice una señora, vendedora de frutas y legumbres, dice que todos los días pasaba ahí caminando, muy amable, muy sencillo. Y los vecinos pues dicen que es esta la vida de un hombre acusado de ser el artífice de una red de huachicol fiscal, o sea, la ostentación de la cual nadie se salva, cuando precisamente la situación económica es boyante, ¿verdad? Se nota. Se dice que la salud y el dinero
0: no se pueden
1: ocultar. Entonces, esperan las gentes acá de Ensenada, pues que hagan justicia y que verdaderamente se compruebe que no estaba enredado en ese asunto. Y luego, fíjate que acerca del llamado plan de justicia para San Quintín, que vino a establecer la presidenta Claudia Sheinbaum y que dijo que regularmente iba a estar echando vueltas para ver cómo avanzaba, pues hay alguna solución, hay algunas opiniones que dicen que, por ejemplo, la regularización de predios, porque creció anárquicamente la comunidad de San Quintín, y se habla de la regularización de la tenencia de la tierra, pero resulta que esa tierra tenía dueños antes de que la invadieran. Entonces requiere de capacidad técnica, de personal verdaderamente capacitado, de equipamiento, de infraestructura administrativa, pues para que se procesen los expedientes bien y no al vapor, y evitar que después las limitaciones operativas retrasen ese proceso, pues con efectos en el desarrollo económico y urbano de ese municipio. Esto lo está diciendo el presidente del Comité Directivo en Baja California de la Asociación Mexicana de la Industria de la Construcción, y le hace llamado al gobierno municipal y a quienes están participando en las decisiones presupuestales, pues para que dimensionen el trabajo técnico que implica regularizar un predio y no hacerlo al vapor, para evitar que después se les caiga. El procedimiento puede involucrar revisiones documentales, antecedentes inmobiliarios, inspecciones, levantamientos, información catastral. Mucho asunto técnico requiere todo eso y no es tan sencillo como se podía pensar, ¿verdad? Entonces, se habla de los efectos económicos posteriores a la regularización. Incorporar predios al padrón catastral también amplía la base de contribuyentes, y eso es algo que es lo que menos se debe de ver, sino pues solucionar en forma amplia ese tema. La certeza jurídica de la tenencia de la tierra, que si te acuerdas, eso es algo de los temas del PROCEDE,
0: sí,
1: el programa de certificación de derechos ejidales y titulación de solares urbanos, pues llevaba un proceso muy técnico. acreditar el patrimonio, realizar operaciones sobre propiedades, transmitirlas a las siguientes generaciones y todos esos asuntos que se tienen que ver. Entonces dicen que no está tan sencillo la regularización de los predios en San Quintín, que en su momento fueron invadidos o vendidos irregularmente. Esa venta irregular de la cual nos ha hablado el licenciado que nos llama desde aquí, desde la Bella Cenicienta del Pacífico, Reinaldo Magaña Magaña.
0: Fíjate que mencionando esto del crecimiento anárquico, yo recuerdo cuando iba más o menos seguido allá a la zona Costa San Quintín, comenzó a haber muchos pequeños fraccionamientos circundantes a los grandes empaques que están poco antes de llegar a San Quintín. Entonces se miraba que ya estaban fraccionando, probablemente alguien que decía, bueno, estas personas vienen a trabajar los empaques, pues vamos a ver si podemos fraccionar algo aquí para que estén cerca del trabajo, o sea, buscándole la manera. Pero no sabemos si son tierras ejidales, si son colonias. A veces tengo entendido que en algunos ejidos el comisario ejidal firmaba un papelito y daba por eso, ahí algunos pedacitos
1: y
0: de tierra.
1: Y ya se ha dicho que eso no es válido. ¿Sí? Legalmente no. Si recuerdas, si le damos para atrás a la película, como acostumbramos a hacerlo en Madrugadas del Valle, para tratar de sustentar el comentario, así creció el poblado de La Bonfil, alrededor de uno de los gigantescos empaques hortícolas de nuestro valle.
0: ¿Sí?
1: Se fueron asentando alrededor los trabajadores y así creció ese poblado, La Bonfil, allá en el Pátzcuaro, ¿verdad?
0: Pues acuérdate, y todo el chorizo que se hace de casas, desde el Quintana hasta pues prácticamente el crucero del Toluca, pegadito a la carretera.
1: Y más allá.
0: Sí.
1: Fíjate, por otro lado, también es un tema que hemos manejado en el programa, pues se sigue hablando de pesca ilegal, y contrabando. Hay 363 puntos aleatorios estratégicos de inspección en San Felipe y en el Golfo de California. O sea, se habla que hay acciones que están formando parte del trabajo para promover la pesca responsable y la conservación del recurso pesquero. Sigue habiendo pesca ilegal a pesar de todo lo que se anuncia y todo lo que se dice. Sigue habiendo. Acuérdate que hace poco les informábamos de pepino de mar que había sido confiscado, ¿verdad?
0: Sí.
1: Entonces, así andan más o menos las cosas por acá. Tenemos un excelente clima. Oye, me comentan que llovió ayer en Mexicali.
0: Pues en algunas partes... sí llovió, con el consiguiente desbarajuste que se hace, ¿no?
1: Oye, pues en cuanto me vine de Mexicali llovió.
0: ¡Qué casualidad!
1: ¿Por qué no llueve en Mexicali?
0: Sí, pues
1: bien, bueno, pues nos vamos a saludar el día de mañana, a ver mañana qué te reporto desde acá, desde la Villa Cinicente del Pacífico, porque tengo que cumplir con la recomendación del doctor que me dijo que tomara 3 días.
0: Bueno, muy bien, pues no mando mucho.
1: No mucho, bien.
0: Muy bien.
1: Hasta mañana.
0: Hasta
1: bye.
0: Mañana. A ver, vamos a ver. Doctor.
2: A sus órdenes.
0: Una disculpa, doctor. Le pido una disculpa.
2: No se disculpe, no. Uno está esperando y escuchando y aprendiendo. Al contrario, acuérdense que el que persevera alcanza.
0: Bueno, doctor, pues adelante.
2: Pues primero que nada, muy buen día, ingeniero. Un saludo a su papá, allá donde se encuentre. Y
0: ¿cómo les fue con el agua allá arriba?
2: Mire, aquí en el poblado llovió en unas zonas, en otras no, pero la tarde de lunes nos cayó una lluvia intensa que todavía permanece la humedad.
0: Me imagino que está bien verde ahorita para allá.
2: Lo que está es frío. Ese es el problema, tenemos noches y mañanas muy muy frías.
0: Sí.
2: Y ya pues se anuncia el otoño, ingeniero, si uno se fija en las sombras, se fija que ya está cambiando, bueno, es el movimiento que tiene la tierra.
0: Sí, es cierto.
2: ¿Sí?
0: Nosotros ahí en la colonia Aurora, donde yo vivo, hay una ventana que da hacia el poniente. Entonces cuando comienza el otoño, cambia la posición de por donde entra el sol, ya cambia la ubicación de las sombras y de la iluminación. Y de hecho mi esposa me dice, ya va a cambiar, va a empezar a caminar el sol distinto, me dice.
2: Sí, pues son observaciones que hace uno y qué bien que la haya notado usted. Y primero que nada, pues bien dice usted en llamar historias de terror. La situación actual dentro de la producción, de los productores, de allá de nuestro valle, ahorita cuando los estaba escuchando, verdaderamente es terrible. Y yo hago un llamado a los citadinos que apoyen al grupo Unión y Fuerza en sus justas demandas.
0: Producción y Progreso.
2: Producción y Progreso en sus justas demandas. Pues oiga, que no haya cobertura a las contingencias climáticas o naturales, don Kenby, como dice su papá.
0: Sí, no puede ser.
2: No puede ser. Ahora, está el problema hídrico, el descanso de tierras, la ausencia de los subsidios federales. Y yo me quedo pensando, bueno, y la SADE y la CONAGUA y las otras instituciones que deben buscar apoyos para los productores, ya sean pequeños, medios o grandes, aquí es donde yo me separo de Morena, por eso no me he escrito a ese partido, movimiento, por esa separación que hace entre los grandes y los pequeños. Eso no puede ser. Yo siempre he dicho que todos los productores están dentro de la misma canasta.
0: Mire, muchos productores dicen, yo no estoy en contra de que a nuestros hermanos del sur del país les den, pero nos están quitando también a nosotros.
2: Esa ausencia, sobre todo, mire, lo veo en los productores de Sinaloa, leo los periódicos de Sinaloa, leo los de Sonora, y los gobernadores, la gobernadora interina allá en Sinaloa y el gobernador Durazo, están apoyando, encabezando muchos movimientos agrícolas.
0: Sí.
2: Y esta gobernadora empeñada desde que primer día en el turismo, y pues está dejando de lado la quienes nos llevan el alimento a la mesa, fíjense
0: nomás. La actividad primaria.
2: Exactamente. No entiendo a esta gobernadora, y desde un principio que empezó, yo siempre dije que era prianista, gobierna en ese estilo. Pero en fin, pues primero invitarlos a que vengan a fin de semana acá a La Rumorosa. Muy buen día de jueves, esperando que el famélico Coyote y el dios Mercurio hayan sido pródigos con sus carteras
0: a todos los... ¿Le funcionó Mercurio, doctor?
2: Sí, fíjese.
0: Ah, muy bien.
2: Sí, fíjese, o sea, pues tengo salud, ya ve las dos enfermedades que cargo y hay que ponerle ánimo. Muchos dicen, no tienes problemas. No, no tengo. Pero así debe de ser la vida, hay que ponerle ganas a todo. A todos los adictos, a las adentas, al señor Iván Fragoso Mujía. Fíjese que iniciamos este día con una temperatura de 18 grados. Tendremos cielo despejado con intervalos nubosos. A las 15 horas tendremos una temperatura ardiente de 28 grados. ¿Cómo la ve?
0: No, pues 28 grados aquí sería un regalo. Fíjese que ayer momentáneamente, cuando estaba algo de llovizna y viento, bajó hasta 32 grados aquí en Mexicali.
2: Ah, ¿y es ganancia?
0: Pues sí, un rato bajó a 32 grados.
2: Y fíjese, a las 20 horas tendremos 17, que sí que vamos a andar con suéter y sudaderas en la tarde.
0: No, pues qué chulada.
2: Correrá viento predominante del suroeste a 25 kilómetros con ráfagas de 35 y seguimos con luna nueva. No sé si presenció usted lo del eclipse solar allá en Europa.
0: Vi algunas notas interesantes.
2: Sí, mire. Es increíble, bueno, yo admiro mucho la astronomía, es increíble la presencia de estos fenómenos astronómicos que van dándose en nuestro planeta y que llaman la atención desde los primeros habitantes cuando dejaron las cuevas, sí. ¿Verdad? En las cavernas, ayer por ejemplo por televisión fui testigo como millones de personas. Y me decidí por Islandia, y fíjese, eso cuando se vino la penumbra, que es la sombra que sale cuando el sol se oculta, cuando vino la penumbra me hizo recordarla, no con la misma intensidad que se dio allá, pero sí la que tuvimos aquí en el 2024, ¿se acuerda que tuvimos un eclipse solar?
0: Sí, fue parcial el que tuvimos aquí.
2: Sí, y la semana entrante tenemos eclipse de luna, luego les voy a platicar de ese detalle. Una pregunta, los productores tienen cita hoy con la gobernadora.
0: Pues no tienen cita, van a ir a buscar la cita.
2: Okay, que irrumpan, está bien, me da gusto eso, y personas que se puedan unir, mientras más presencia haya es mejor para este movimiento, sí. Porque allá las autoridades juzgan, no vinieron cinco, entonces no les ha importado mucho, no pasa nada, entonces yo les invito a que hagan el esfuerzo, si no hay para la gasolina, pues júntense en varios carros y vayan todos para allá, Ojalá y pudiera yo hacerlo, pero con todo mi apoyo moral y hasta donde pueda seguiré apoyando este movimiento como hago para acá, para el lado de Tecate, Tijuana, donde tenemos a veces reuniones o algo, no dejo de hablar del Valle de Mexicali. ¿Por qué? Porque la gente desconoce completamente lo que está sucediendo. Yo también me gustaría que se presentaran en los programas de televisión, que hicieran más hincapié, por lo que... ¿Qué viene esto, pues? El cambio climático, la falta de todo esto. ¿Qué va a pasar en el Valle de Mexicali? Tenemos que defenderlo. Es mi manera de pensar, ingeniero. No sé si esté mal, pero pues yo siempre he luchado por la justicia, porque tengamos todos, ¿cómo le diré? Todos luchamos por algo. Y los productores están luchando no por ellos mismos, están luchando por todo el valle. Eso es lo que debe tomarse en cuenta.
0: Muy bien, doctor.
2: Mire, ya nomás para terminar, si es que recuerden que hoy nuestra hermosa bandera, la más bella del mundo, debe ondear a toda asta. Si la ven en alto, recuerden que un día como hoy de 1914 se dio el Tratado de Teoloyucan. Ese se firmó en el guardafango de un carro. No hay tiempo para platicarlo, pero les recuerdo que con este tratado se disolvió el ejército de Victoriano Huerta y se le dio derecho al ejército constitucionalista. Pues son cosas de nuestra historia que debemos recordar siempre. Mis mejores deseos para ustedes y muchas gracias, ingeniero.
0: Sí, gracias, doctor.
2: Gracias.
0: Bueno, pues ya son las 7 de la mañana con 14 minutos. Tenemos otra llamada telefónica allá con Iván. Vamos a ella. Sí, buenos días.
3: Buenos días, ingeniero.
0: Sí, buenos días, Rafael.
3: Recuerde que hoy es día en el santoral San Goloteo.
0: ¿Qué te pasa?
3: Sí, pues lo que estoy oyendo, los comentarios que se han vertido ahorita temprano, pues pues estoy moviendo la cabeza de un lado para otro, de para arriba y para abajo, pues no hallándole cuadratura al círculo. Fíjate nomás, todo esto de los comentarios que se han vertido, saludos ahí al doctor, astrólogo, antropólogo, historiador y hasta doctor, el doctor Herrera. También ha dicho que parte de la ciencia que tiene él en sus estudios pues es en la genética agrícola, ¿no? Y aquellos doctores, ¿por qué no? Que han conservado el juramento de Hipócrates. Pero bueno, en esto, ingeniero, el tiempo apremia y por ejemplo, ahorita el comentario que hizo Nacho, y allá de la perla de Zapatía, no, es de la perla del Pacífico. Pues, si Rujo nada debe y nada teme, va a salir indiciado y va a salir con abogados, amparos y lo que tú quieras, todos los argucios o argumentos legales que existen, que aquí en México los abogados son especialistas en las argucias y no se debe de acusar a todos. Hay muchos buenos abogados que sí vengan el pago que se le dan los que los contratan pues para ciertos casos. Pero en este caso, fíjate, nos hace pensar, por ejemplo, si la gente alrededor de donde vivía Ernesto Schwartz, pues lo recomienda como una persona tranquila y todo eso, que no demostraba dinero en abundancia como otros que le van a la joya a comprar jacales eso de interés social. Pues le vale un punto, le valen algunos puntos. Entonces nos hace pensar si es verdaderamente que él, como el difunto gobernador de Baja California, Raúl Maldonado, que según mis padres que lo conocieron bien, abonaban y decían y metían las manos por él, que ese hombre murió pobre en Ensenada precisamente, con una casita ahí, un carrito, un huequito ahí estacionado, y pues de estos individuos se puede decir que lograron convencer a los que votaron por ellos. Nada cuesta, hombre. Si puedes andar con bajo perfil, pues aguántate un tiempo razonable. Pero ya ha pasado mucho tiempo desde que el señor Ruso Arpel fue gobernador.
0: Ya muchos años.
3: Sí, y demostró pues que sí se puede vencer a la oposición. Por argucias o artimañas tal vez, pero si fue el voto directo y bien contado, pues la hizo bien. Pues digo, ¿qué tenemos que decir? Simple y sencillamente está pasando a la historia ahora con un mal precedente. Pero en fin, Allá él que lo lleve con sus abogados. Mira, ahorita también por el lado de la cuestión del problemón agrícola y hídrico que hay en el valle, pues, ingeniero, nosotros somos solidarios. Yo soy solidario, siempre he sido del movimiento. No estoy ahorita activo en la agricultura porque precisamente lo vuelvo a decir. La crisis ha echado a muchos fuera de la actividad y paramos a tiempo antes de estar endrogados y antes de que nos quitaran lo poquito que tenemos. Pero bueno, ahorita el problema es eso de que entre particulares es una frasecita chocante.
0: Sí, pues están lavando las manos nomás.
3: O sea, ¿dónde está precisamente, Nacho? El poder que tienen diputados locales, senadores federales y diputados, ¿por qué no agarran el toro por los cuernos? Aunque les haga el puchi la presidenta porque le están pateando el pesebre, pues se tiene que aclararles de ellos. ¿Sabe qué? Discúlpenos, señora presidenta, pero necesitamos arreglar esto porque si no tenemos una agricultura sana, no va a haber tranquilidad en las regiones productoras. ¿Cómo está Sinaloa? Parte de Sonora, ¿cómo está Nayarit, el Bajío? Todos están languideciendo por falta de dinero suficiente. Ahora, que arreglen esas aseguradoras o las cancelen el permiso. ¿Por qué? Porque creo yo que ellos también, los agentes, pues han de decir, es que pues, yo no puedo arreglarlo porque ya me dan órdenes de que haga esto en base a un reglamento que está hecho hace 400 años. No, hay que modificar esa ley y hay que forzar a las aseguradoras. Y no tengo nada con las aseguradoras, pero ¿qué es lo que están demostrando con esto? Que les vale lo que ya sabemos en aras de matar la gallina de los huevos de oro. Lo están haciendo. Después, ¿a quién van a asegurar? Cuando ya se logre hacer que todos siembren, vamos a soñar, que todos siembren independientes, ¿a quién van a habilitar? ¿A quién les va a dar la materia prima? En el caso de los granos básicos, como el trigo y el frijol y todo el maíz allá en nuestro estado. No es una cosa de la trinchera. Yo tengo un problema médico que a veces amanezco bastante, bastante mal. Tengo que tomar asteroides, dijo un señor, para poderme mover. Y he estado a punto de lograr ir para allá a estar con ellos ahí, están en la SRL, que por lo que tú sabes, o a lo mejor ya sabes, no les han pagado todavía. Ahí la dejamos, porque aquí hay tela para cortar y aquí a Los Cabos, donde me gustaría ir en un avionzote y amanecerme allá, pero ya no cuesta nada, es gratis.
0: Muy bien.
3: Estamos pendientes.
0: Sí, gracias. Bueno, tenemos otra llamada telefónica aquí en el celular, es Abel del Tamaulipas. Sí, buenos días, Abel.
4: Hola, Chito, buenos días. Habla Abel aquí de Tamaulipas. David, me lo permitas igual para hacer la invitación ahí a todos los productores y productoras que se acerquen al centro cívico para gestionar esta reunión con la gobernadora. Es muy importante, Nachito, que vayan los productores para que igual en frente de la gobernadora y las instancias que están ahí, pues sentirnos. También ocupamos que nuestra gobernadora siente a las aseguranzas para llegar a un punto medio, ¿no? Que cumplan, pues, así como con todas las industriales, igual las aseguranzas, y así juntar a los de fertilizantes, a todos los insumos, también es válido, y buscar mecanismos para bajar los costos de producción. Y es muy importante, también lo que está pasando acá en el estado de Sonora, Sinaloa, donde Columba ya está inyectando en el campo. En Sinaloa hay 10.000, 100 millones de pesos para el maíz, y en Sonora 500 millones de pesos. Entonces, esos apoyos que están dando allá en el sur, pues también los queremos aquí, como el estado de Puebla, como el estado de Zacatecas. Dinero sí hay, Nachito. Entonces, hay que decirle a nuestro gobernador lo que está pasando, si no saben en el interior de la República, o decírselo de los productores, ¿no? Y también se oyen rumores que la secretaria, pues andan como que se vaya de candidatos, varios candidatos, pues ya está yendo todos, Nachito, y los productores seguimos igual, sin soluciones a nuestros problemas. Entonces hay que construir lo que está ya destruido, porque la verdad el valle está detonado por todos lados y no hay, se fija, para la agricultura, Nacho.
0: Pues la pregunta es, ¿cómo le hacen en aquellos estados para obtener apoyos y por qué no podemos aquí?
4: Pues allá, mira, a lo que yo miro, en el secretario de Agricultura, la gobernadora, los diputados, pues se preocupan por su estado, ¿no? Entonces, ahí está la mecánica, sacan partidas presupuestales pues de las partidas de los municipios, ¿no? Y el gobierno federal pone otra parte, ¿no? Pero se están logrando los hechos. Y ahí están las notas en las redes sociales y los medios de comunicación. No estamos desmintiendo a la gente, porque luego nos dicen que estamos desmintiendo, pero no es cierto. Las cosas están sucediendo, inclusive, Nachito, el sistema de producto de trigo de San Luis y Sonora y Sinaloa se acaban de reunir con Columba. Y quiero que te paso la nota, donde llegaron a ese acuerdo que van a inyectarle 500 millones de pesos al trigo en el estado de Sonora. Y creo que van a ser 2,000 pesos por hectárea, entonces, por tonelada, perdón. Entonces, pues hay que hablar con el gobernador y explicarle todo eso, ¿no? Para que el valle sea próspero como de aquellos años, ¿no, Menachito?
0: Muy bien. Bueno, entonces, hoy a las 8 de la mañana, aquí en el Centro Cívico.
4: Aquí vamos en camino y esperamos a todos los productores. Aquí vamos a estar presentes toda la comitiva de producción y progreso, el sistema de producto de trigo y parte del descanso de tierra 90-10 con el Querido.
0: Muy bien.
4: Y alfalfa.
0: Ya salió el mensaje.
4: Muchas gracias, Nachito, y pendiente, ahí estamos.
0: Gracias. Bueno, pues ya son las 7 de la mañana con 24 minutos aquí en su programa Madrugadores del Valle. A ver, tenemos varias llamadas, tenemos una llamada acá con Iván, vamos a ella. Sí, un momento. Sí, buenos días.
5: Bueno, Nachito, buenos días.
0: Buenos días, doña
5: buenos
0: María
5: días
0: Dolores.
5: Buenos días al señor Iván y al señor que anda de vago allá por la costa.
0: Sí.
5: A don Nachito, también. Allá nos está escuchando, sé que él siempre nos escucha. Aunque salga de Mexicali. Nachito, mira, yo estoy escuchando puras quejas de los campesinos, pero ellos votaron por este gobierno, pues, y ahora no hayan que hacer. Ese gobierno, que se acuerden que no hay gobierno, tú sabes que ellos no les gusta ayudar a la gente. Les gusta dar dádivas, porque las dádivas, la gente, pues, son los votos. Pero los campesinos, ahora cuando vengan las elecciones de nuevo, que se acuerden de todo lo que están pasando. Que abran los ojos muy grandes, que los tienen que extender bien grandotes, porque mientras esté ese gobierno, no van a tener ayuda. La señora no le gusta ayudar al campo. No ayuda al campo, no ayuda a la educación, no hay medicinas, no hay nada, no hay salud. Entonces ya lo estamos viendo. Hay que cambiar de rumbo y hacer lo que hacíamos antes, en aquellos años que tenían tractores que les regalaban, tenían muchas cosas para el campo y venían y se estaban ahí con ellos platicando, hasta los presidentes de la República. Y ahora, ¿quién nos visita? Esta gobernadora ya sabemos que no sirve para nada. Nada más anda a ver qué hace de tranzas y de cosas para hacerse ricos, pues nomás. Pero tenemos un gobierno así, por eso yo le dije el día que estaba el Castro Trenti, que dice que ellos dicen no mentir, no robar, no traicionar. Pero es lo que han hecho. Entonces, ¿cómo les vamos a creer, Nachito? Ya basta de este gobierno. Si Dios quiere y nos deja vivir, para el 27 hay que sacarlos. Cuidar casillas, tenemos que cuidarlas nosotros. Ir con el que levante la mesa de las cosas, tras de él, hasta que la deje al INE. Aunque el INE, pues ya lo compraron, pero vamos a ver qué pasa. Así es que yo les digo porque veo lo principal que no hay, pues, campo, salud, educación y todo lo que nos falta, necesito.
0: Muy bien.
5: Gracias por atenderme.
0: Gracias, doña María Dolores.
5: Para todos.
0: Bueno, pues ya son las 7 de la mañana con 27 minutos. ¿Cómo andamos con el corte? Vamos a irnos a corte comercial para no retrasarnos y avanzamos.
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0: Continuamos aquí en su programa Madrugadores del Valle cuando son las 7 de la mañana con 31 minutos. Tenemos llamada telefónica aquí en el celular, vamos a ella. Sí, buenos días.
11: Sí, buenos días, Nacho. Soy Jesús Soto.
0: Sí.
11: Nacho, nomás te iba a hacer, te iba a dar un comentario ahí, un dato nomás para que el problema que hay con la unión ahí en el valle, con la unión de agricultores, pues, ¿verdad? Es que el 70%, Nacho, más o menos del 65 al 70% de la tierra están rentadas. ¿Qué quiere decir esto, Nacho? Que hay como 8.300 ejidatarios. 8.300 ejidatarios, de los cuales alrededor de 2.000 nomás siembra su tierra.
0: Sí.
11: Sí. Entonces, ¿qué pasa? Que a la hora de calar a la gente para protestar, ya sea en el Congreso, porque la culpa no nada más es de la gobernadora o de la presidenta. El problema es de los diputados, de los mismos dirigentes, que no tienen buenos asesores para plantear iniciativas, ¿me entiendes? De los mismos diputados locales y diputados federales, que no hay una iniciativa o empezar a trabajar en una iniciativa para que se analice en el Congreso, ¿me entiendes? Porque ahorita estoy viendo de la reunión que va a haber acá en el Centro Cívico, pero siempre se va a ver lo mismo, a 50, 100, 200 gente, ¿me entiendes? ¿Por qué? Porque al campesino no le interesa, él está recibiendo su renta y...
0: Pues sí, pero con el cuando ya no hay precio, ya se están dejando de rentar esas tierras.
11: Exacto, así es, esa es la otra, ¿no? ¿Verdad? Digo, es un comentario nomás, ¿no? Porque son 136 mil hectáreas de Hidalgo, Nacho, de aproximadamente se rentan entre 90 y 100 mil hectáreas. Es un dato nomás, Nacho, nomás para que se vea, ¿no? Sale, Nacho, gracias.
0: Acá. Muy bien. Tengo llamada telefónica acá con Iván, ahorita la vamos a atender. Sí, buenos días.
12: Buenos días, habla aquí Sergio Juan Martínez de la Colonia Nacionalista. ¿Me escuchan?
0: Sí, adelante.
12: Fíjense que, no sé si el compañero que habló sobre Rufo, de dónde vivía Rufo, pues está cayendo en la vieja táctica el de dar lástima. El de que, miren, soy pobre, como una persona de poco que vive humildemente, entre paréntesis.
0: ¿Pero quién dices que es pobre y que da lástima?
12: Ajá.
0: ¿Pero quién?
12: Y haz de cuenta, dando una apariencia de humilde, y el de ser humilde significa sinónimo de honestidad. Porque la hija, en vez de sacar su casa, no saca las cuentas bancarias, cuánto tiene ahorrado en el banco, cuánto ganaba por su empresa lícitamente según ella, y ahí veremos, ¿no? Dicen que un meme, antes era una foto que decían, una fotografía dice más que mil palabras, y ahora dicen que un meme está robando la narrativa de las fotos. Y hay una que me encanta, que dice un señor que está retratado haciendo un coraje del mundo, y dice, con los millonarios no, es todo mi comentario.
0: Bueno, muy bien, a ver, vamos a ver acá, porque es que se nos están juntando las llamadas, a ver... Vamos a ver... No tenemos ya llamadas en este momento. A ver, vamos a ver si está juntando todo esto aquí. A ver, vamos a ver. Tenemos una llamada telefónica ya con Iván. Vamos a atenderla de una vez. Es que se me juntaron todas las llamadas en el celular y al final no se pudo contestar ninguna. Tengo llamada telefónica acá con Iván. Sí, buenos días.
13: Joven Ignacio Beltrán. Buen día, Carlos. Mira, te saluda.
0: Oiga, don Carlos. Es que ahorita en el celular, varias veces yo sé que usted trató de ingresar, pero tenía otras llamadas en espera.
13: Sí, apagué el radio para estar escuchando, porque a veces me conecto en el celular, pero bueno. No hay ningún problema. El asunto, un saludo primero que nada al auditorio, ¿verdad? A don Ignacio, que ya lo escuché, que me había mencionado.
0: Sí.
13: Pero no se confunda, no anda. No es el personaje, es otro, es Rufo.
0: Ah, bueno. Adelante, sí. Don Carlos.
13: Pues, aunque me saluda al auditorio. El asunto del Valle de Mexicali, que año tras año, entre ellos... Mira, vamos a... Las cosas no son casuales lo que está pasando en el Valle de Mexicali. Digo, el que se sienta inocente, aparte de don Inocente Rodríguez, que por inocente no tiene más que el nombre, ¿verdad? Un saludo, por cierto, don Inocente. Mira... ¿Qué pasó el día que estuvo este señor que anda en campaña, pero que no anda en campaña, que estuvieron ahí en la estación? Dijo algo que ya lo había repetido, yo ya lo había escuchado, y se calmó. Hacer municipios en Mexicali, en el Valle de Mexicali, dos municipios. Ok, ¿el Valle de Mexicali qué ocupa para municipalizarse? El Valle de Mexicali no tiene más que tierra y agua. Bueno, parece que agua pues ya no, ¿verdad? Como estuvieron acostumbrados a manejarla, yo no sé si bien o mal, yo no juzgo ahí, no es mi interés meterme en la vida del agricultor, porque mi padre también lo fue, para descanse. Pero si tú observas qué hay en el Valle de Mexicali, aparte de aparente agua y tierra, que tiene sus dueños. Sí. El agua, pues no sé qué pasó con el agua, no sé cómo están, pues allá no han agarrado todavía, ¿verdad? ¿A quién le puede interesar municipalizar al Valle de Mexicali? Para que el Valle de Mexicali sobreviva, le está pasando a San Felipe, le está pasando a San Quintín, le pasó a Rosarito. Yo estuve en la municipalización de Rosarito. No, obviamente estuve como testigo, porque se trataba de entregar la Dirección de Seguridad Pública, ¿verdad? Y a los demás, pues a mí no me interesaba. Yo lo mío. ¿Qué fue lo que tuvieron que llevar a Rosarito? Industria. Lo que antes era un emporio, por decirlo de ese modo, turístico, playas limpias, ¿te acuerdas de Mexicali en la playa?
0: Sí.
13: Digo, de Mexicali en Rosarito, ¿cómo se llamaba? Eran unos eventazos. Hoy, tristemente, es otra cosa. Entonces el Valle de Mexicali va a requerir industria, obviamente. ¿Y quiénes son los indicados? ¿Quiénes son las personas? Quiero pensar, no sé yo, por otra vez, es una aventura que estoy diciendo, nada más. Conjetura, vil, nada más. ¿Quién saldría beneficiado en el asunto de llevar industrias al Valle de Mexicali? Porque al valle que actualmente conocemos como Valle Mexicali. En una municipalización, para cambiar el uso de tierra, lo del municipio, sí o no, en caso de que se regule como tal, ¿quién va a salir beneficiado? ¿A quién podemos? La gente del Valle sabe en estos momentos quién está ligado al asunto de la industria. ¿Quién podría eventualmente llevarme maquiladoras al Valle de Mexicali? ¿Y qué parte del Valle de Mexicali se podría industrializar y qué parte no? Por eso me llama la atención, te repito, es una locura, son tonterías y calenturas de mi cerebro que no tengo otra cosa que hacer. Pero tanto enredo en el valle, estando el suelo tan parejo, porque estoy escuchando que van con la gobernadora no le va a resolver nada. No quieren abrir los ojos, y no, si no los quieren abrir es por algo, no porque no sepan. La gobernadora no tiene nada que resolver con los seguros, es el asunto federal, todo ese tipo de asuntos no los va a resolver la gobernadora. A lo más que pueden llegar es a solicitar ustedes un juicio oral, un juicio mercantil oral. Ya. Las cosas las llevan a otros caminos, por eso me llama la atención. ¿Quién puede beneficiarse en una eventualizar municipalización del Valle de Mexicali? ¿Y qué áreas? ¿Y quién? Nomás piensen ustedes mismos. Ustedes lo conocen el Valle. ¿Quién se podría beneficiar? Obviamente el Valle de Mexicali, ojalá y sea, pero entonces perdería su carácter de agrícola, ¿verdad? Mucha parte. Que tenga buen día. Y nada más son tonterías mías.
0: Muy bien. Bueno, pues ya son las 7 de la mañana con 41 minutos. Tenemos otra llamada telefónica. Vamos a ella. Vamos a ver, aquí la tenemos en el celular. Sí, buenos días.
14: Buenos días, Nacho, papá e hijo. Espero que estén bien de familia.
0: Sí, adelante. Buenos días. ¿Quién habla?
14: José Luis Hernández Villegas, del Valle de Mexicali.
0: Sí, adelante, oye, José Luis.
14: Oye, sobre el tema de hacer municipio el Valle de Mexicali, creo que las personas interesadas en esto es para crear únicamente puestos administrativos. El aparato administrativo sale muy caro, desde el alcalde hasta el último, hasta los de intendencia. Lo había dicho hace como 2-3 años, que hacer los municipios, la verdad es que no es viable, es únicamente crear más espacios. Yo prefiero que esos recursos que quieran destinar para aparato administrativo hagan un patronato ciudadano del Valle de Mexicali, y se gaste ese mismo importe, que no bajen más recursos, con ese mismo importe podemos traer maquilas, podemos crear empleos, podemos hacer negocios dentro del negocio, y más con el tema del turismo, que es el que aporta más al PIB de México. El Valle Mexicali traemos una gran oportunidad ahorita de hacer turismo, eso es lo que yo me encargo como presidente del Comité de Rutas Turísticas. Entonces, de esa manera creo que sería un error hacerlo municipio, porque no se va a beneficiar la gente, se van a beneficiar el aparato burocrático. Entonces, esa es mi opinión, esa es lo que es mi participación, y gracias por escucharme.
0: Muy bien. Bueno, ya salió el mensaje. Bueno, también se está reportando Edgar Manuel Velázquez Pérez. Dice, buen día, saludos. Vamos a ver acá en WhatsApp algunos de los mensajes. Martín Arano dice, muy buen día, bendiciones y abrazos de Santa Rosalía en Baja California Sur. No que no llueve en Mexicali, pues disfrute las vacaciones, don Nacho, bendiciones. Vamos a ver quién más. Se reportó el ingeniero Enrique Aldana en esta mañana. dice lo siguiente: feliz jueves, te deseo un día colmado de la bendición de Dios para tu vida, tu hogar y tu familia. Buenos días. Buenos días, ingeniero, espero que se encuentre bien al 100%. Pues también agradecer a Belote de Tamaulipas, al a don Carlos Medina por los mensajes que nos envía vía WhatsApp. También se reportó Joe Barraza desde la colonia Yuma, desde Yuma, Arizona, en esta mañana. Tenemos otra llamada telefónica allá con Iván, vamos a ella. Sí, buenos días.
15: Buenos días, Nacho. Hola, Fernando Mercado, aquí de Elegido Sincero.
0: ¿Cómo estás, Fernando?
15: Pues aquí andamos, mira, escuchando tu programa y escuchando varios comentarios. Pues aquí nomás para hacer una invitación, hombre, ahorita a las 8, es lo que acordamos ayer ahí en Bataques, tú estabas presente ahí, y pero es muy importante hablar con la gobernadora, porque es la primera autoridad aquí en Baja California, sí tiene que ver para que ponga orden con el... Ella tiene los recursos para hablar con el gobierno federal, para que salgamos adelante. Solamente el que carga el morral sabe lo que siente, tú, Nachito.
0: Sí.
15: Nomás hablar por hablar, pues sí, todos hablamos. Pero lo que sabemos de verdad, lo que estamos pasando ahorita en el Valle de Mexicali, en el campo somos nosotros. Pero ahí estamos al pendiente y vamos a darle para adelante. Ella tiene que atendernos, varias veces hemos hecho las cuestiones para hablar con ella, para poder salir adelante, porque el valle está colapsado y el tema del agua, otro tema muy importante, mucha gente no lo sabe, como vuelvo a repetir, nomás hablan, pero sí es un problema serio que nosotros teníamos 137 litros y nos han ido quitando ahorita. Y hay muchas tierras, y sí es cierto, hay muchas tierras ya están en descanso de tierras, mucha gente la renta, pero esa gente tiene derecho de 3 generaciones, mucha gente mayores que necesitan ese recurso, con eso viven, con eso no va a rentar su permiso de agua, y se los quieren quitar así, pues yo creo que no es justo, pero es muy importante estar, darle, ya comenzamos y no tenemos que parar, para poder salir adelante, que nos apoye, no queremos que nos estén dando. Queremos que nos paguen lo justo, a sembrar algo, que nos paguen lo que es justo, precios de garantía y todo eso, pero pues desgraciadamente no lo tenemos, y las industrias, ellos saben, ellos nomás ganan, nosotros no ganamos, ellos nomás del segundo escalón para arriba, ellos están ganando. ¿Cuánto han mirado que una empresa esté quebrada ahorita? Traen carros del año, traen una bola de... Entonces, no, aquí necesitamos que sí se puede. Y sí es la primera autoridad, la gobernadora, para que nos atienda y que haga las gestiones donde tenga que hacer. Y es todo mi comentario, Nacho. Aquí los esperamos a las 8 de la mañana en el Centro Cívico.
0: Muy bien.
15: Muchas gracias.
0: Bueno, pues ya son las 7 de la mañana con 46 minutos. ¿Cómo andamos con los cortes? Vámonos a corte comercial y volvemos.
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17: Informe 24, resumen.
18: El Valle de Mexicali fue detenido por la Fuerza Estatal de Seguridad Ciudadana, un hombre apodado El Canelo, quien es identificado como parte de un grupo delictivo que opera en el Valle de Mexicali. Ya fue vinculado a proceso uno de los 3 detenidos por el accidente de tránsito ocurrido el pasado 3 de agosto en el puente del cruce de Río Nuevo y Lázaro Cárdenas, donde falleció una abogada de nombre Mónica. Usuarios de los módulos de riego del Valle de Mexicali exigen se les pague el recurso que ya está disponible para su dispersión por el concepto del descanso de tierras, así lo dijo Ana Quirino, líder del movimiento.
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38: 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Respetuosamente.

0: 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Ya estamos de regreso en su programa Madrugadores del Valle, a través del 850 de AM, La Buenísima. Madrugadores del Valle le da a conocer los precios de los principales productos del campo y un breve panorama.
1: Bueno, en las cotizaciones internacionales de los principales cereales y del algodón, el contrato de trigo Chicago de septiembre de 2026 cerró en $264.84 la tonelada. Julio de 2027, trigo $277.70 la tonelada. Maíz Chicago, septiembre de 2026, $179.91 la tonelada. Mayo de 2027, maíz $198.61 la tonelada. En el caso del algodón, déjeme comentarle que el contrato de octubre de 2026 está cerrando en $83.21 el quintal. Diciembre de 2026, $84.38. Y el futuro de marzo de 2027 está cerrando en $86.32 el quintal.
0: Madrugadores del Valle, felicita a todas las personas que en este día van a celebrar ampliamente onomástico, cumpleaños o algo especial. Muy especialmente a los productores agropecuarios de nuestros valles, a nuestros clientes, proveedores y amigos. Y les enviamos el Happy Yuyu.
1: Bueno, pues vámonos al santoral cortito para ver el día de hoy. Tenemos Ponciano, Hipólito y Casiano. Y pues no tenemos Japilloyero el día de hoy, no que me haya dado cuenta. Entonces vamos a castigar al auditorio Japilluyo desafinado.

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1: Bueno, en Rito, Sonora, en esta mañana, 28 grados centígrados, nublados parciales. Se espera una máxima en el día de 40 grados y una mínima por la noche de 28 grados centígrados. El sol se va a poner a las 7 de la tarde con 26 minutos. Bueno, para mencionar, vamos a tener nublados. Los nublados se van a intensificar después de mediodía. No hay probabilidades de lluvia según esto. Tenemos viento predominante en la tarde de componente oeste de hasta 15 kilómetros por hora. Muy húmedo, 62%. Se espera un índice de radiación ultravioleta de nivel 7 para el día de hoy, no tan intenso. Visibilidad baja, la calidad del aire es buena. La presión atmosférica, vamos a ver, 1004 milibares. Para el día de hoy en Rito, máximas de 40 grados y mínimas de 28. Fíjense que este lo que resta de la semana va a estar tranquilón. Para mañana y el sábado máximas de 39, el domingo máximas de 31 y se va a calentar por encima de los 40 grados el lunes, martes y miércoles de la semana entrante. La semana entrante vuelven las temperaturas por encima de los 40 grados. Ya no se avisaron temperaturas tan intensas, pero tomo ya con 40, 41 grados, pues ya nos andamos sofocando. Ya en este momento pues estamos enfadados del calor. Nos vamos a

los algodones, déjeme comentarle, vamos a ver en los algodones en esta mañana, 22 grados centígrados. Fíjese que hay algunas probabilidades de lloviznas todavía hoy y mañana. Fíjese usted que se espera una máxima en el día de 39 grados, una mínima por la noche de 28 grados centígrados. El sol se va a poner a las 7 de la tarde con 26 minutos. Déjeme comentarle, en la tarde y noche es cuando se espera alguna probabilidad de lloviznas. Vientos, en la tarde vamos a tener vientos de componente oeste de hasta 15 kilómetros por hora. Alta la humedad relativa en los algodones, el 90%. El índice de radiación ultravioleta se espera en el nivel 9. La presión atmosférica, 1006 milibares. La calidad del aire es buena y el índice de alérgenos bajo. Para el día de hoy, máximas de 39 grados y mínimas de 28 con algunas probabilidades de lloviznas. Para mañana, máximas de 40 también. Hay algunas probabilidades. El sábado, máximas de 40. A partir del domingo se incrementan los promedios de temperatura. Toda la semana entrante vamos a tener más o menos promedios de máximas de 43 y mínimas de 28. Nos vamos a Mexicali, en la ciudad capital, en esta mañana 29 grados centígrados, nublados parciales. Se espera una máxima en el día de 38 grados y una mínima por la noche de 28 grados centígrados. Vamos a empezar a tener nublados un poco más intensos a partir de las 11 de la mañana. Y de ahí pues vamos a tener nublados toda la tarde y parte de la noche. Entonces, pues al menos aquí no tenemos indicativo de lloviznas el día de hoy en Mexicali. A partir de las 6, 7 de la tarde vamos a tener viento de componente noroeste de hasta 16 kilómetros por hora. Humedad relativa del 51%, el índice de radiación ultravioleta va a estar tranquilo, no va a estar tan intenso el sol en el nivel 6. La presión atmosférica vamos a tenerla en 1009 milibares. La calidad del aire es buena, el índice de alérgenos muy bajo. Para el día de hoy, máximas de 39 grados y mínimas de 28. A partir del sábado comienza a incrementarse la temperatura. El domingo, máximas de 41 y mínimas de 29. El lunes, máximas de 43. Toda la semana entrante van a estar los promedios más o menos entre máximas de 43 y mínimas de 29. Adelante. Nosotros ya nos vamos. Le agradecemos infinitamente su amable compañía y atención. Esta ha sido una emisión más de su tan gustado programa Madrugadores del Valle. Otro programa, otro dolor de cabeza, otro sentido de salud. Ya vámonos, Iván. Hasta mañana. Gracias.

0: Gracias, gracias, gracias.
1: Me voy a atravesar como mi querido.
0: No, no, no te preocupes, güerito.
1: Celebro tu vida, amigo. Gracias por no dejarnos solos y mantenernos informados siempre.
0: Muchas gracias.
1: En una época donde se necesitan tantos comunicadores como tú. Luis Benito Barrón, feliz cumpleaños. Te deseo lo mejor. Celebro tu vida. Y ya con esos cuetones que no contaminan. Feliz cumpleaños, gracias. Benito. Lo mejor.
0: Gracias.
1: Armandito, nos vemos. Abrazo a todo tu público.
0: Gracias, querido güerito. Ven a mis brazos, mi querido güerito.
1: Ya me voy.
0: Bueno, pues aquí ya escucharon a mi buen, Rafita Torres, quien está, aquí felicitándome. También mi querido Armando, muchas gracias. Por estarme felicitando aquí en este día en el que pues llegamos al quinto piso o a las 50 primaveras, como dicen. Ahorita estamos ya ya instalándonos porque llegó aquí la diputada federal Eva María Vázquez, y ahorita nos va estar acompañando en esta bonita mañana. Pues empezamos diferentes. En esta bonita mañana, 13 de agosto, jueves 13, pues el día de hoy, un día muy especial, le digo, ya llegamos al quinto piso. Agradezco a todos y cada uno quienes ya estuvieron felicitándome, sobre todo a mi princesa Jimena y a mi esposa Gardenia, que pues, desde tempranito, ¿no? Desde primera hora ya estaban felicitándome. Ahorita, pues, ya saben, arrancamos con todo en esta bonita mañana, no sin antes comentarle a usted rápidamente que el día de hoy, según lo que nos informa la Unidad Municipal de Protección Civil de Mexicali, se pronostica un cielo parcialmente soleado con 20% de posibilidades de tormenta eléctrica y una humedad relativa al 51%, temperaturas máximas de 38 grados centígrados y vientos de 38 grados centígrados, y mínimas de 28 grados centígrados, además vientos de 10 a 15 kilómetros por hora, según lo que nos marca la Unidad Municipal de Protección Civil para el día de hoy, jueves, bonito jueves el día de hoy. Y pues rápidamente comentarle a usted, ya le habíamos avisado que venía la diputada federal, Eva María Vázquez. Diputada, muy buenos días, gracias por estar con nosotros, gracias por acompañarnos en esta bonita mañana. Y pues mira, aparte de ser una mañana muy especial, pues además tenemos una gran compañía el día de hoy. Muchas gracias por estar con nosotros, diputada.
2: No, muchísimas gracias. Sí, es un extraordinario día. Feliz día, cumpleañero, para ti, de verdad. Todo lo mejor. Y lo mejor, pues, es estar bien, estar en familia y estar haciendo lo que te gusta. Felicidades por eso. No puedo cantarte las mañanitas porque soy bastante desentonada, pero todo mi cariño.
0: Oh, había dicho que sí, había dicho sí. Que las iba a cantar, entonces yo ya esperaba
2: de su ronco
0: pecho que pudiera cantar las mañanitas. Diputada, gracias por acompañarnos. Traes temas interesantes, sobre todo uno que es un tema pues ya de muchos años y que pocas veces se le pone atención, siento yo, y en los últimos años menos, yo siento que menos atención se le han puesto. Estás ahí tocando este tema muy importante que es el de migración, para que nos platiques qué es lo que traes, y además que lo vas a extender no nada más aquí en Mexicali, sino también en Tijuana este tema.
2: Sí, claro, y de hecho es un tema que por una parte, como bien dices, pareciera que es como de momentos, cuando es permanente. Somos un estado receptor de migrantes, somos la frontera más importante en nuestro país, y a mí me parece que dentro del cruce fronterizo en Tijuana, mayormente transitado, de verdad, es un tema real, pues no podríamos dejar de lado con una atención permanente para las personas que están migrando. Y a mí me parece que son todas las vertientes, hay que atender todas las aristas que hacen muy complejo este tema, desde la travesía, desde por qué se va la gente de nuestro país, porque no tiene condiciones adecuadas en sus lugares de origen. Desde ahí tenemos que trabajar combatiendo pues esas condiciones de pobreza extrema y la falta de empleos formales. Desde ahí empieza verdaderamente nuestra labor como representantes populares, y por eso presenté esa iniciativa, porque es una iniciativa que pretende que pues todas las personas que están en esta situación pues tengan condiciones, cuando son retornadas, tengan condiciones para poder pues reincorporarse completamente a la vida económica en nuestro país. Ya presenté en un primer momento, hice una... Tuve la oportunidad de hacer un recorrido en la ruta migrante aquí, en una de las rutas migrantes aquí en Mexicali, con los calores de julio, porque fue en julio, muy, muy complicado de constatar con mis propios sentidos la difícil situación en la que ellos se encuentran, con una ruta cuyos puntos de auxilio están pues prácticamente abandonados. Es la sociedad civil quien los reabastece, por ejemplo, los puntos de hidratación de agua, de sueros, pero en la torre de botón de emergencia para que se manejó en algún momento de manera satelital, pues está desmantelada, no tiene el botón, no tiene nada, y una persona que, digo, tuviera la desgracia de estar ahí, pues prácticamente no iba a tener auxilio de parte de las autoridades, porque pues cuando iban a darse cuenta que está esta persona ahí, ya no hay esos rondines que había con un grupo beta fortalecido, eso no existe. Sí hay algunas vigilancias ocasionales por parte de solamente dos elementos del grupo beta, no hay más, no hay grupo beta. Y pues además yo los reconozco porque no son ellos, son las autoridades que han dejado de hacer su tarea. Pero por otro lado, bueno, esa es una parte de una tarea que ya empecé, una primera etapa, una segunda, donde cuando identificamos que las personas son retornadas a este país, pues se encuentran con que regresan sin acta de nacimiento, regresan sin credenciales de lector. La ruta migrante está llena de residuos, vamos a llamar, de lo que fue en su momento alguna INE. Entonces, no tienen cómo identificarse y empieza una difícil tarea para ellos, y todo tiene que ser pues de manera voluntaria. De hecho, ayer en Tijuana, en Tecate, estuve con una asociación civil que justamente busca esfuerzos para poder de manera privada presentar de manera altruista todas las facilidades a los migrantes para que puedan recuperar sus documentos, su acta de nacimiento, su credencial, su CURP, pero no necesitamos eso, no puede ser. Digo, claro, lo valoro infinitamente y reconozco mucho la labor de ellos, pero no es así como se debe desarrollar, debe ser de manera obligatoria, una obligación para el gobierno. Y esta asociación de la que yo me refiero es una unidad itinerante de hospitalidad radical, así se llaman. Y ellos todo, hasta las carpas que tienen, pues fueron donadas. Entonces, sí han tenido mucha respuesta, pero de la sociedad misma para atender, no del gobierno. Entonces, la propuesta, eso fue en una primera, en una segunda etapa. Ahora vamos por una tercera, donde se considere a la Secretaría de Trabajo y Previsión Social y a la Secretaría de Bienestar como autoridades auxiliares con obligaciones en materia de migración. La Secretaría de Trabajo, por ejemplo, que por cierto me acabo de enterar que también es uno de los, el titular de la Secretaría del Trabajo también quiere renunciar para irse a candidato.
0: No, ya pidió la renuncia.
2: Entonces, está bien preocupante, ¿no? O sea, no atienden los temas más importantes en sus respectivos ámbitos, pero bueno, allá van a buscar de verdad candidaturas que pues no creo que...
0: Pero yo ahí sí creo que en el Secretario del Trabajo, digo, salvo mejor opinión de usted, diputada, el secretario de Trabajo, no, yo creo que ahí salía adelante la secretaría, no por el titular, porque la verdad, yo siempre dije, es la primera vez que me toca ver un secretario de Trabajo que no trabaja.
2: Ah, mira, qué ironía, ¿verdad?
0: Sí, rey, la verdad es que de risa, ¿no? Y luego, oye, creo que la última vez que lo entrevisté, que fue hace como un año, dos años, cuatro guardaespaldas.
2: Sí, no, traía, pues es que...
0: O sea,
2: ¿Qué deberán? Peligro, ¿qué deben?
0: ¿Qué tanto peligro puede ser que tengas ese cargo como para que tengas cuatro?
2: No,
0: y luego
2: no,
0: más
2: no.
0: El chofer, porque tenía parte otro.
2: No, la verdad es que lo que entonces, no tienen, no es vergüenza, no tienen y no la conocen.
0: De tristeza, ¿no? Oye, pues muy interesante lo que dices, pero también me llegó a la mente ahorita cómo generar las condiciones para que cuando regresen a los connacionales, pues puedan, como dices tú, adaptarse otra vez al tema laboral aquí en nuestro país, si por eso se fueron, precisamente.
2: Es que es justamente, se tiene que atender de manera integral. Por un lado, de Bienestar Social debe de combatir la pobreza, porque bien lo dices, por algo se fueran. No, no solamente darle para su pasaje de regreso, que a veces ni eso dan, por supuesto, lo tiene que apoyar la sociedad civil organizada y gente de buen corazón, pero es una obligación del Estado propiciar las condiciones para salir adelante. Entonces, ¿qué es lo que tendría que hacer? Pues es muy fácil, políticas públicas. Imaginen este sueño, ¿no? Porque es un sueño. Imaginen, soñemos juntos, donde alguien es retornado y lo primero que encuentra su retorno es un módulo totalmente integral con el personal profesional capacitado, que te diga: hermano mexicano, entendemos tu problemática, casi que le pidan disculpas porque no hubo condiciones para que en su momento se quedara en su lugar de origen, pero estamos aquí para apoyarte. ¿Tienes documentos? No, no los tienes, me proporcionas tu nombre, te voy a generar todo aquí, vamos a tramitar, porque aquí tenemos el registro civil, vamos a tramitar, o estamos vinculados, no físicamente, pues estamos vinculados, te vamos a tramitar tu acta de nacimiento, tu CURP y tu INE. Ya tienes tu INE y también tenemos un albergue digno, con todas las condiciones de higiene, de salud, para que puedas, mientras podemos reincorporarte de manera total. También te vamos a apoyar para que tengas una revisión médica. ¿Y qué profesión tienes? No, pues desarrollo tal oficio. Ah, muy bien. O si eres un profesionista, te vamos a vincular con... Aquí tenemos una bolsa de empleo formal. No sé, ¿te vas a quedar acá? ¿Cuáles son tus ideas? Porque podemos en tu... resulta de que... Ah, ¿eres de tal poblado allá en Zacatecas? Ah, pues mira, allá en ese poblado tenemos esta vinculación y vamos a hacer todo esto. Eso es un sueño. Yo lo sé que es un sueño. Pero puede ser realidad. Puede ser realidad porque no necesitas físicamente tener ahí a 20 personas para que hagan esto. Necesitas políticas públicas. Políticas públicas que atiendan de manera integral la vivienda, la salud, el trabajo. Si no tienes una profesión desarrollada y a lo mejor allá desarrollabas un oficio, pues te puedo dar una capacitación para que lo puedas hacer acá y te puedo vincular porque tengo una bolsa de empleo y resulta de que de lo que tú sabes hacer, aquí hay por lo menos dos empresas que necesitan ese perfil, te vamos a vincular con una hasta recomendación por nuestra parte porque ya te hicimos un estudio, porque ya de alguna manera estamos avalando, ¿no? Pero eso no sucede porque no hay voluntad, eso no necesita, de verdad no necesita recursos. ¿Cuántas personas necesitas para operar un módulo así? No necesitas muchas personas, lo que necesitas es ser responsable y saber que sí, el resto de acciones sí van a necesitar un despliegue económico importante, uh-huh. Pero pues le quitan los recursos al fondo de migralidad, sí, no le apuestan vale. Por eso, ¿por qué? Porque resulta de que no son su target objetivo, no son ni personas que puedan ser consideradas como votos en potencia, hay que uh-huh. decirlo como es,
0: ¿no? Sí, así es. Y pues ¿Qué punto has tocado tan delicado, diputada? Porque toda la razón, te doy toda la razón con ese tema. Ha sido un tema que, como lo dije al principio, muy olvidado, la verdad, el tema. Para el gobierno, pues el tema de las políticas públicas, pues estás hablando de... Ahora sí que, como dices, de un gran sueño, ¿no? Porque
2: sí, sí, sí.
0: Yo veo muy difícil que se logre hacer eso. Ojalá estés poniendo ahorita la semillita para que después crezca esto más, pero sí lo veo muy difícil, oye. Por lo menos con estos gobiernos de ahorita sí lo veo difícil.
2: Pero tenemos que insistir, como bien dices, poner el dedo en el renglón una y otra vez, señalar, no quitar la mirada de esto. ¿Por qué? Porque ahorita está en funciones la comisión permanente. Se supone que la dictaminación tiene que ser muy rápida y en su caso la votación. Ahí vamos a saber de qué están, si es cierto que están del lado del pueblo sabio que tanto dicen amar, ¿no? Esta gente de la cuarta transformación, porque todo se convierte en narrativa, ellos hacen una muy burda ponderación de costo-beneficio. Entonces, si no les representan los votos, pues no hacen nada. Y yo lo que creo es que, insisto, es buena voluntad. Hay asociaciones civiles sin muy poco, más bien con nada de presupuesto gubernamental y con muy poco de presupuesto de sus propios bolsillos, están buscando apoyos, pero lo están haciendo. Ayer yo estuve presente en Tecate en ese módulo, es un módulo abierto, es un módulo itinerante, son carpas, son mesas, son sillas y hay muchos voluntarios, todos son voluntarios, nadie recibe un sueldo y lo están haciendo. Entonces, si lo puede hacer la sociedad sin recursos, ¿cómo no lo va a poder hacer el gobierno con recursos? Yo creo que ahí no hay forma, y ya están buscando esta asociación trabajar. ¿Cuántos albergues no hay aquí y que no tienen ni siquiera para poderles brindar algún alimento, algún apoyo en medicinas? Porque bueno, esa es otra cosa. Entonces les quitaron todos, les quitaron todos los apoyos, y si alguien llega enfermo, pues ¿a dónde se va a ir? ¿El sistema de salud? Que ya no encabeza Amarillas, que por cierto también se va de candidato. Oh, después, otro que no tiene vergüenza, que no
0: ya,
2: la conoce.
0: Ya me adelantaste la sorpresa.
2: Ay, perdón.
0: Ah, no, no es cierto. Les íbamos a dar esa sorpresa hoy, pero no, no es cierto. Oye, pues qué cosas, ¿no? Qué cosas estamos viendo, la verdad. Es que, pues en teoría sí debiera ser. El problema es que nos tocó hace poco apoyar allí a esta Tamayo. Altagracia,
2: sí,
0: Tamayo,
2: Altagracia.
0: Apoyarle económicamente por una muchacha que venía de no sé si de Nicaragua o no me acuerdo qué país, y se puso enferma, entonces la llevaron al Hospital General. Resulta que no tenían ni siquiera jeringas,
2: no
0: tenían los catetes, no sé cómo se, no tenían todo eso. Nos tocó apoyarle económicamente para pues intentar salvar a la muchacha. Lamentablemente, claro, pues eran muchas cosas que les falta al hospital y no sobrevivió.
2: Ay.
0: Según lo que me dijo ahí Altagracia, estaba muy triste ella, le mando un saludo. Y pues eso te hace ver que realmente no, pues no estamos en las condiciones que debiéramos, te digo. En teoría, como dices tú, así debiera ser, pero lamentablemente, y siguen enajenados en que tenemos el sistema, mejor sistema
2: De salud
0: que Dinamarca, ¿no? Pues pobre Dinamarca, ¿cómo ha de estar? Pero la verdad es que es triste, es triste. Entonces se tiene que hacer mucho eco de lo que estás ahorita promoviendo para ver si podemos levantar un poquito nuestro sistema de salud, de bienestar, de hogar, de todo lo que mencionaste ahorita.
2: No, sí, claro, y la verdad es que es muy lastimoso ver que situaciones como esas, que ya ahorita ya ni nos dan risa, ¿no? Entre que nos dan risa y entre que nos parecen ofensivos, ¿cómo no recordar la famosa megafarmacia, ¿no? Que es el elefante blanco más enorme que hay en este país, y que pues no nos trajo ningún beneficio. Los hospitales siguen sin medicamentos, los hospitales siguen con carencias para sus propias maquinarias, su propio equipo. Algunos directivos, y yo lo tengo que reconocer, igual que el personal médico, son muy profesionales.
0: Sí,
2: son gente,
0: verdad,
2: muy
0: sí,
2: competente, son gente con un sentido humano impresionante. Yo de verdad a varios de ellos les tengo un cariño y una admiración profunda, pero gracias a que la cabeza, en este caso la propia gobernadora y el secretario de salud, no tuvieron el respeto mínimo por el trabajo de este personal médico, por las vidas de los pacientes, pues ahora ellos también están inmersos en un sistema que lo están padeciendo, porque varios del personal médico se han acercado conmigo y me dicen: nosotros ponemos insumos, como esto que decías, sí, jeringas, cosas alimentales, agujas, catéteres y todo, sí, esto, ellos mismos, por preservar una,
0: sí,
2: vida,
0: sí,
2: compran con su recurso, pero pues el dinero también es finito, y yo entiendo, no les estamos exigiendo que den todo, aunque lo esperamos. Cuando una persona llega con un paciente, claro, la desesperación, no quieres saber cómo, quieres resolver,
0: sí,
2: pero
0: sí,
2: ellos hacen un gran esfuerzo. Yo creo que hay que llamarle y separar con mucho respeto, porque por años han sido nuestros héroes, lo fueron en la pandemia,
0: sí,
2: con las peores condiciones. Entonces no podemos ahorita descalificar al personal por la pésima conducción del hoy exsecretario. A mí me parece que entonces cóbrensele al secretario, ¿no? Al exsecretario.
0: Así es. Pues, diputada, ¿algo más que desees agregar?
2: Sí, claro, yo creo que aquí lo importante es ser muy puntuales en la importancia de preservar la integridad de las personas, tanto en el sistema de salud como en situaciones que tienen que ver con la seguridad, que tienen que ver con la vida, que se compromete con esas temperaturas tan altas. Imagina, bueno, no quisiera que lo imaginaras, pero bueno, es muy difícil pensar que un migrante va a sobrevivir en agosto la ruta migrante, es prácticamente pues imposible. Entonces estamos hablando de vidas que se pierden, estamos hablando de personas que son pues están buscando un sueño, salir adelante por sus hijos, hacen un esfuerzo y resulta de que lo que encuentran es la muerte. Vamos a ser muy solidarios y muy exigentes. ¿Cómo lo podemos hacer? Muy fácil, comenten en las redes sociales. Acabo yo de hacer una publicación y todos los días hago, tú mismo, todos informamos, buscamos, súmense a las voces. ¿Por qué? Porque la oposición no solamente es quien está militando o con representación de un partido político distinto al que está gobernando, no, la oposición somos todos que nos oponemos a estar viviendo en esta terrible situación que nos tiene la 4T. Así que bienvenidos a la resistencia a la oposición.
0: Ok, pues muchas gracias, diputada, gracias por haber estado con nosotros, ya nos alcanzó el tiempo. Sí, quiero por favor que nos vuelvas a visitar.
2: No, hay claro, sí, con mucho gusto.
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0: Puedes venir a visitarnos más adelantito, no muy lejos, para que
2: sí, claro.
0: Vamos a atender más temas y aprovechar que andas ahorita aquí en nuestra ciudad. Gracias de antemano y gracias por la felicitación.
2: No, muchas gracias.
0: Quedó
2: felicidades,
0: la cantada de mañanitas.
2: Ah, muy bien.
0: Y también muchas gracias ahí a Florecita que te acompaña siempre. Muchas gracias. Ya sabes, los micrófonos de la 850 AM están abiertos para cuando gustes venir a traernos este tipo de información.
2: Gracias.
0: Vamos a ir a una pequeña pausa comercial. No se vaya, quédese con nosotros aquí en su informativo, el Cachanilla Radio. Recuerda que estamos en vivo y a todo color a través de la 850 AM. 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
10: Usuarios de los módulos de riego del Valle de Mexicali exigen se les pague el recurso que ya está disponible para su dispersión por el concepto del descanso de tierras, así lo dijo Ana Quirino, líder del movimiento. Ya fue vinculado a proceso uno de los tres detenidos por el accidente de tránsito ocurrido el pasado 3 de agosto en el puente del cruce de Río Nuevo y Lázaro Cárdenas, donde falleció una abogada de nombre Mónica. Pacientes del área de especialidades del Hospital General de Mexicali enfrentan un nuevo revés, un desafío, la cancelación de citas.
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13: La radio lo echará de menos cada minuto, cada segundo, cada onda en cada transmisión. 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

0: Ya estamos de regreso aquí en la 850 AM. Buenísima, muchas gracias y una disculpa, estábamos ahí platicando, despidiéndonos de la diputada, nuestra amiga la diputada Eva María Vázquez, quien pues estuvo el día de hoy con nosotros. Tenemos bastantes comentarios, déjeme empiezo desde el principio. Nos dice Betty Sánchez: buenos días, primo, excelente jueves, equipo Cachanilla, mucho calor y más calor, agua, protección solar, perdón, y mantenerse en la sombra todo mundo, cuiden a sus mascotas. Muchas gracias, Betty. También nos dice Omar Varela: mi querido Omarcito, muchas felicidades, señor Don Benito, muchas gracias. Betty Sánchez dice: uy, creí que iba a ser top secret, pero felicidades, primo, 50 primaveras es nada, y que cumplas muchas más. Muchas gracias, Betty, te mando un besote. Jesús Sánchez, luego evidenciándome, Jesús, medio siglo, dice Tonkis. Dice mi señora madre: buenos días, hijo, feliz cumpleaños, que Dios te dé larga vida con salud y bendiciones, con todo mi cariño. No, ya, más bendiciones, ya no, ma. No, ¿verdad? Dice Jesús de la Torre: muchas felicidades, mi estimado amigo Benito, que la pases de lo mejor. Muchas gracias, mi querido Jesús, José de la Torre. Eduardo Villegas: muchas felicidades, Benito. Dice Benito: ven a mis brazos, I have a dream, dijeron una vez. Nos dice Eduardo Villegas: así es, dijeron, pero pues. Dice Fernanda Mesa: éale, feliz cumpleaños, un abrazote. Gracias, mi querida Fer. Dice mi prima Lisette Barrón: muchas felicidades, primo, muchas gracias. Muchas gracias, Liz. Dice Julio Beliz: saludos a todos y que tengan un buen viernes, chiquito. Benito, te mandé información a tu WhatsApp sobre un evento que habrá hoy en la tarde. Ahorita lo revisamos entonces. Un evento que habrá hoy en la tarde. Y Eduardo Villegas dice: está chon las mañanitas, era todo. Y mi princesa me dice: feliz cumpleaños. Ay, hermosa, te mando un besote, mi princesa Jimena Barrón. Y muchas gracias a todos quienes han estado mandando felicitaciones a través del WhatsApp también y en mi Facebook. Muchas gracias a todos y cada uno, de veras se les agradece. Y qué mejor que estamos el día de hoy trabajando, ¿no? Qué bueno que estamos aquí en la trabajación, atendiendo aquí todos sus mensajes de cumpleaños. Y pues mire, vámonos rápidamente a lo que viene siendo pues la información. Tenemos información rápido para el día de hoy. Comunicarles rápidamente que van 30 personas fallecidas lamentablemente por las altas temperaturas, 27 por golpe de calor y 3 por lo que viene siendo pues altas temperaturas, en este caso derivado de las altas temperaturas. Los fallecimientos es lo que nos dice el mismo secretario de salud, un secretario de salud, Adrián Medina Marillas. Van 27 por golpe de calor y 3 más por deshidratación extrema, es lo que nos dice el secretario de salud de Baja California, Adrián Medina Amarillas. Vamos a escuchar rápidamente lo que nos comenta al respecto. Bueno, déjeme ver, es que no está Armandito y él es el que me pone aquí el audio. Pero ahorita le damos la información. También gracias ahí a mi querido Gestrel Samaniego. Ándale, mira, ya me trajeron. Gracias. Gracias, Armando. Y pues también aquí, mire, ya me trajeron un café helado. Gracias ahí a mi querido 10 años, dice el Gest. Come on, Gest, ¿sí? Bueno. Vamos a escuchar rápidamente lo que nos comenta el secretario de salud, Adrián Medina Marillas.
1: Miren, es un tema que nos ha preocupado mucho las últimas 2 semanas, porque hubo un giro del buen comportamiento que había tenido, pues, este problema tan serio siempre en la temporada de verano. En las últimas dos semanas se triplicó el número de casos que tuvimos desafortunadamente por fallecimiento hace un año. Las cifras que tiene CEMEFO y las que tenemos nosotros son las mismas. Nos preocupó que en la última semana el Servicio Médico Forense liberó una serie de certificados de defunción de muchas personas que tenía ahí en sus instalaciones como desaparecidos y que estaban en proceso de dictaminación y que fueron resultado, pues, que fueron por muerte por golpe de calor. Esto ha hecho que suba 27 el número de fallecidos por golpe de calor y 3 por deshidratación extrema. O sea que en total son 30 los que han fallecido a causa de estas situaciones que han imperado las últimas semanas. Hemos aumentado mucho también el número de personas que hemos tenido que atender en urgencias, en los centros de salud o en las comunidades. Hemos atendido a 165 personas afectadas por las altas temperaturas, pero en la mayoría, afortunadamente, pues hemos podido contener la situación, hemos podido brindar la hidratación y el suero vida oral y se ha podido contener. Nos ha preocupado mucho esto y desde el lunes iniciamos un proceso que esperábamos culminar el día de hoy porque no fue posible, por lo pronto no fue posible, y es junto con la Secretaría de la Defensa Nacional volver a activar el plan DN3 como lo hicimos hace dos años. La verdad que hace dos años fue una situación que ayudó mucho a contener, incluso fue evidente la disminución después de la activación de ese plan, y ya enviamos el oficio a la Sedena, estamos en espera de que nos respondan y seguramente será en los siguientes días, donde en conjunto con el municipio, con Protección Civil y con todas las instituciones, pues el DIF estatal y todas las instituciones de la Asociación Civil, vamos a poder fortalecer, vamos a poder hacer mucho más evidente el compromiso que tenemos. Nosotros desde el lunes ampliamos la capacidad del albergue en la Plaza del Mariachi, incrementamos las vueltas en la ruta de calor y estamos atendiendo puntualmente todo lo necesario para intentar contener este problema.

0: de los fallecidos, el 90% o más son personas en condición de calle.
1: ¿Todos son en Mexicali o...?
0: Fíjate que nos preocupó que ahora tuvimos hace 10 días un fallecimiento en San Felipe. Eso fue preocupante. Digo, hubo antes de que fuera el verano extremo y que fuera producto de estas situaciones de los últimos días, el fallecimiento de un deportista de alto rendimiento o de un deporte extremo en Ensenada, pero por las altas temperaturas específicamente de los últimos días, fuera de Mexicali ha habido un fallecido en San Felipe.
2: Entonces son dos fallecidos fuera de Mexicali y todos los demás.
0: Sí, todos los demás aquí. Sabemos que siempre es la zona de más riesgo.

0: estos fallecimientos por golpes de calor y por deshidratación extrema, según lo que nos dice el secretario de Salud. Ya escucharon ustedes. La verdad es que sí hay que poner atención, sí hay que cuidarse y por favor les encargamos mucho estar bien hidratados, bien alimentados, para que pues no sean parte de la estadística que le estamos trayendo aquí de decesos derivados de las altas temperaturas o de las temperaturas extremas en la ciudad. Nos dice aquí mi señor padre, buenos días hijo, feliz cumpleaños, deseándote un feliz y venturoso día. Muchas gracias, papá, te mando un besote. Dice aquí Julio Belis, hoy será la presentación del libro Los Comandantes de Fronteras, historia de una institución militar administrativa en la colonia de la colonia Baja California. El autor Mario Alberto Magaña, del Instituto de Investigaciones Culturales de la UABC, comentarios del doctor José Beltrán Cortés, Dirección de Patrimonio e Inclusión Cultural de la Secretaría de Cultura de Playas de Rosarito, este jueves 13 de agosto a las 7 de la tarde, entrada libre en sala de usos múltiples del Archivo Histórico de Baja California. Esto en calle Pedro F. y Ramírez, número 621, primera sección en Mexicali. Este libro de Mario Alberto Magaña Mancillas, Los Comandantes de Fronteras. Ahí para que asista el día de hoy a las 7 de la tarde o a las 19 horas en lo que viene siendo la sala de usos múltiples del Archivo Histórico de Baja California, entrada libre. Bueno, muchas gracias ahí a Julio Belis. Vamos a ir a una pequeña pausa comercial. No se vaya, quédese con nosotros aquí en su informativo El Cachanilla Radio. Recuerda que estamos en vivo y a todo color a través de la 850 AM. 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

0: en Facebook, Twitter y YouTube. Mire, rápidamente comentarle a usted que nos dice la secretaria de Salud de Baja California, nos habla sobre los alumnos que no alcanzaron poder quedar en alguna de las preparatorias a conveniencia. Hay varias opciones y vamos a escuchar lo que nos dice Irma Martínez Manrique, secretaria de Educación de Baja California.
1: Hasta el día de ayer a las 5 de la tarde ya teníamos ubicados 5.081 estudiantes, ya prácticamente nos quedan alrededor de 600, más aquellos que no están que están inconformes con las opciones, con la opción en que quedaron.
2: Aquí en Mexicali, ¿cuántos fueron los que no pudieron quedar en la preparatoria?
1: Aquí en Mexicali fueron muy poquitos, pero ya están ubicados, creo que alrededor de, si mal no me equivoco, 200, entre 200 y 300, pero ya,
3: de esos
1: ya tenemos
3: al mencionó, ¿van a irse a escuelas privadas?
1: Hasta ahorita no tenemos el proyecto porque tenemos suficientes espacios para todos. Vamos a aperturar, ya hay en Tijuana varias escuelas secundarias que solamente atienden a la población estudiantil en el turno matutino, entonces vamos a habilitar el turno vespertino para atender cerca de esas preparatorias que están siendo muy solicitadas para atender otro buen número de alumnos.
2: ¿Se sigue platicando si se va a quedar todavía con este sistema o regresarían al anterior?
1: ¿Cuál sistema?
2: Bueno, al de este nuevo donde los estudiantes quedan por medio del algoritmo en vez de un examen como era tradicionalmente.
1: Bueno, pues como todo lo que hacemos hay que revisar qué fue lo que pasó y qué es lo que conviene más para el bienestar de las familias en el estado, bueno, como bien lo dice nuestra gobernadora.
3: ¿Cuántas escuelas se están considerando adecuar como preparatorias, secundarias como preparatorias?
1: En este momento tenemos 10 escuelas secundarias en Tijuana y Rosarito, 8 en Tijuana, 12 en Rosarito, hasta este momento.
0: Bueno, pues ya escucharon ustedes, ya escucharon lo que dice la secretaria de Educación de Baja California, Irma Martínez Manríquez también. Nos comenta la misma secretaria sobre el tema, de el uso de los celulares, ándale, uy, creo que borré el archivo, déjeme ver. Voy a cambiar de tema, pero bueno, más bien de tema en lo educativo. Sigue este programa de protección integral por parte del sistema educativo, este llamado protocolo de seguridad para los alumnos y maestros, que le cambiaron del nombre para que se escuchara más bonito, Programa de Protección Integral Escolar. Vamos a escuchar cómo van los avances que nos comenta la misma secretaria de Educación de Baja California.
1: El Programa de Protección Integral Escolar, tenemos tres apartados. Uno, el que habla de los riesgos, de las 13 situaciones de riesgos que comúnmente nos suceden durante el ciclo escolar. Otro, un apartado que se construyó para la atención, el seguimiento de niñas, niños con alguna situación neurodivergente. Y el último apartado tiene que ver con la protección jurídica a los trabajadores de la educación.

0: Ya estamos de regreso. Mire, nos dice también la misma secretaria de Educación de Baja California sobre el tema de las mochilas transparentes. Vamos a escuchar rápidamente este tema. Pues ya es de cada escuela. Desde cada escuela, si quiere usar la mochila transparente, vamos a escuchar lo que nos dice al respecto Irma Martínez Manríquez.
1: Las mochilas transparentes, yo creo que es muy importante que el personal de la escuela, el colectivo y los padres de familia trabajen el tema. Es una decisión que no le corresponde a la Secretaría. Claro, nosotros debemos de privilegiar en todo momento la seguridad.

0: integridad de toda la comunidad escolar, pero es un tema que se debe de revisar en la escuela con los involucrados.
1: Bueno, pues ahí escucharon lo que dice Irma Martínez Manríquez al respecto. Y por último, pues nos habla sobre el tema de la Universidad Nacional Rosario Castellanos, la cual pues está próxima a arrancar, nos habían dicho que arrancar clases en línea, porque apenas se va a construir esa escuela aquí en Mexicali. Vamos a escuchar lo que nos adelanta la Secretaria de Educación, Irma Martínez Manríquez.
0: La Universidad Nacional Rosario Castellanos ya está próxima a iniciar su construcción en el mes de septiembre. La obra se entregaría esta primera parte en el mes de marzo, pero ya más de 1,000 alumnos ya están registrados en 6 carreras y inician sus estudios por línea en el mes de septiembre.
2: ¿Qué carreras están afrontando?
0: Ay, ahí sí no traigo el tema, pero te lo mando con Brenda las 6 carreras que están ya
2: ofertadas. ¿Sabe usted cuánto se ganó la licitación para la construcción?
0: En eso está, está en este proceso, la licitación está próximo a cerrar.
1: Bueno, pues ya escucharon ustedes lo que comenta Irma Martínez Manríquez, Secretaria de Educación de Baja California. Pues aquí en lo que viene siendo el tema educativo, les quedo pendiente con un tema más, el de los celulares, ya que no nos alcanza el tiempo ahorita. Bueno, pues muchas gracias, gracias a quienes estuvieron siguiéndonos a través de la 850 AM buenísima, también a quienes nos siguieron a través de las benditas y malditas redes sociales de El Cachanilla, tanto en Facebook como en Twitter como en YouTube en esta bonita mañana. Y también pues gracias, gracias a usted que hace posible este informativo, ya que sin usted, pues la verdad no estaríamos al aire. Mire, y gracias a todos por sus felicitaciones ahí, mi hermana, a su VG, a Azucena Barrón, feliz cumpleaños, hermano, muchas gracias a mi querida hermana, te mando un besote. Y pues ya sabe usted, se queda ahorita con este bonito programa de colores a través de la 850 AM buenísima. Y mañana estaremos aquí para seguirle informando. Armando Dueñas, muchas gracias, quien estuvo en los controles el día de hoy. Gracias por todo, mi querido Armando, ya lo sabes, con mucho cariño. Y pues estaremos mañana aquí para seguirle informando. Le mando un besote a mi esposa Ardenia Carvajal, a quien amo mucho. Pues ya sabe usted, mi nombre es Luis Benito Barrón. Y le deseo que pase un excelente día. Nos vemos mañana.

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6: Informe 24, resumen.
7: En el Valle de Mexicali fue detenido por la Fuerza Estatal de Seguridad Ciudadana un hombre apodado El Canelo, quien es identificado como parte de un grupo delictivo que opera en el Valle de Mexicali. Ya fue vinculado a proceso uno de los tres detenidos por el accidente de tránsito ocurrido el pasado 3 de agosto en el puente del cruce de Río Nuevo y Lázaro Cárdenas, donde falleció una abogada de nombre Mónica. Usuarios de los módulos de riego del Valle de Mexicali exigen se les pague el recurso que ya está disponible para su dispersión por el concepto del descanso de tierras, así lo dijo Ana Quirino, líder del movimiento.
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0: buenos y bendecidos días nos dé Dios. De veras que nomás con su gracia estamos en el aire. Un lucero nos alumbró y por eso estamos. Lucero es una persona que está ahí en las oficinas de la XHCTF. Bendito sea el Señor, porque aquí estamos. Así estamos para saludarnos y para darle gracias a Dios por la bendición de este nuevo día. También por esta estación, la que nos lleva hasta ustedes. Pidamos de todo corazón por las necesidades que tienen cada uno de los que estamos y formamos parte de este programa. Esos pilares que siempre tiene que estar, así como los edificios tienen sólidos pilares, también este programa necesita tener unos pilares muy especiales, muy sólidos. Solamente esos pilares. Sí, de veras. Esto que refuerza los pilares estos son espirituales. Que Nuestra Señora del Pilar esté con nosotros, sea parte de este programa, para poder continuar. Tiramos por la necesidad de cada una de nuestra audiencia y también por los enfermos, por aquellos que están pasando por un fuerte experiencia, porque el dolor es una experiencia, es algo único, es algo que cada quien experimenta, pero gracias Señor, porque solo de noche siento más fuerte ese problema. Espero que ustedes todos enfermos, hay que pedir por todos, unos por otros, y también los que se nos han adelantado, la lección del descanso eterno. Sembremos, hermanos, porque el día, nosotros de todo podemos dudar, pero de todo, pero de que la eternidad está tan cerca de nosotros como no se lo pueden imaginar. Como cuando uno va en el avión y que va a pasar, y además es un pasito que de uno ya entra, de un pasito y sale también del avión, así es la eternidad, así de cerca está de nosotros. Más de los que nos podemos imaginar. No es en tanto de los años. Ay, ¿cuántos voy a durar? Eso solamente Dios lo sabe. Pero lo que sí les digo, que nomás es un pasito adelante. Yo, cuando la última vez me internaron ese pasito, yo estaba así, yo sabía que era un pasito. Señor, dame, como le pedí, algo, una prórroga. Entonces hay que hacer lo que andaré pues lo que también la prórroga, porque aquí es cierto, no es burla, no es chiste, ni mucho menos, sino que hay que unos pendientes, Señor, permíteme hacerlo. Así es que vamos, los pendientes son ustedes, empecemos con toda, así con esa fe, nosotros meditando cada misterio que vamos a llevar. Por la señal de la Santa Cruz de nuestros enemigos, líbranos, Señor Dios nuestro. En el nombre del Padre, del Hijo, del Espíritu Santo. Amén. Primer misterio.
1: Misterios luminosos, el bautismo de Jesús.
0: Padre nuestro que estás en el cielo, santificado sea tu nombre, venga tu reino. Hágase tu voluntad, en la tierra como en el cielo.
1: Danos hoy nuestro pan de cada día, perdona nuestras ofensas como también nosotros perdonamos a los que nos ofenden. No nos dejes caer en tentación y líbranos del mal. Amén.
0: Dios te salve, María, llena de gracia. El Señor es contigo, bendita entre las mujeres y bendito el fruto de tu vientre, Jesús.
1: Santa María, Madre de Dios, ruega por nosotros, pecadores, ahora y en la hora de nuestra muerte. Amén.
0: Dios te salve, María, llena de gracia. El Señor es contigo, bendita entre las mujeres y bendito el fruto de tu vientre, Jesús.
1: Santa María, Madre de Dios, ruega, Señora, por nosotros los pecadores, ahora y en la hora de nuestra muerte. Amén.
0: Dios te salve, María, llena de gracia, el Señor es contigo, bendita entre las mujeres y bendito el fruto de tu vientre, Jesús.
1: Santa María, Madre de Dios, ruega por nosotros pecadores, ahora y en la hora de nuestra muerte. Amén.
0: Dios te salve, María, llena de gracia, el Señor es contigo. Bendita entre las mujeres, bendito el fruto de tu vientre, Jesús.
1: Santa María, Madre de Dios, ruega por nosotros, pecadores, ahora y en la hora de nuestra muerte. Amén.
0: Dios te salve, María, llena de gracia, el Señor es contigo. Bendita entre las mujeres y bendito el fruto de tu vientre, Jesús.
1: Santa María, Madre de Dios, ruega por nosotros, pecadores, ahora y en la hora de nuestra muerte. Amén.
0: Dios te salve, María, llena de gracia, el Señor es contigo. Bendita entre las mujeres. Bendito el fruto de tu vientre, Jesús.
1: Santa María, Madre de Dios, ruega por nosotros, pecadores, ahora y en la hora de nuestra muerte. Amén.
0: Dios te salve, María, llena de gracia. El Señor es contigo. Bendito entre las mujeres y bendito el fruto de tu vientre, Jesús.
1: Santa María, Madre de Dios, ruega por nosotros, pecadores, ahora y en la hora de nuestra muerte. Amén.
0: Dios te salve, María, llena eres de gracia, el Señor es contigo. Bendita entre las mujeres y bendito el fruto de tu vientre, Jesús.
1: Santa María, Madre de Dios, ruega por nosotros, pecadores, ahora y en la hora de nuestra muerte. Amén.
0: Dios te salve, María, llena de gracia, el Señor es contigo. Bendita entre las mujeres. Y bendito el fruto de tu vientre, Jesús.
1: Gloria, Santa María, Madre de Dios, ruega por nosotros, pecadores, ahora y en la hora de nuestra muerte. Amén.
0: Gloria al Padre, al Hijo y al Espíritu Santo.
1: Como era en el principio, ahora y siempre, por los siglos de los siglos. Amén.
0: El Rosario de María.
1: No libre de todo
0: mal. Alabemos nuestra vida, a la reina, a la reina celestial. Sagrado Corazón de Jesús.
1: En vos confío.
0: Segundo misterio.
1: Las bodas de Caná.
0: Padre nuestro.
1: Que estás en el cielo, santificado sea tu nombre. Venga a nosotros tu reino. Haga, Señor, tu voluntad, así en la tierra como en el cielo.
0: Danos hoy nuestro pan de cada día. Perdona nuestras ofensas como también nosotros. Perdonamos a los que nos ofenden. No nos dejes caer en tentación. Y líbranos del mal.
1: Dios te salve María, llena eres de gracia, el Señor es contigo. Bendita eres entre todas las mujeres y bendito es el fruto de tu vientre.
0: Santa María, Madre de Dios, ruega por nosotros pecadores, ahora y en la hora de nuestra muerte. Amén.
1: Dios te salve María, llena eres de gracia, el Señor es contigo. Bendita eres entre todas las mujeres y bendito es el fruto de tu vientre, Jesús.
0: Santa María, Madre de Dios, ruega por nosotros pecadores, ahora y en la hora de nuestra muerte. Amén.
1: Dios te salve María, llena eres de gracia, el Señor es contigo. Bendita eres entre todas las mujeres y bendito es el fruto de tu vientre.
0: Santa María, Madre de Dios, ruega por nosotros pecadores, ahora y en la hora de nuestra muerte. Amén.
1: Dios te salve María, llena eres de gracia, el Señor es contigo. Bendita eres entre todas las mujeres y bendito es el fruto de tu vientre, Jesús.
0: Santa María, Madre de Dios, ruega por nosotros pecadores, ahora y en la hora de nuestra muerte. Amén.
1: Dios te salve María, llena eres de gracia, el Señor es contigo. Bendita eres entre todas las mujeres y bendito es el fruto de tu vientre, Jesús.
0: Santa María, Madre de Dios, ruega por nosotros pecadores, ahora y en la hora de nuestra muerte. Amén.
1: Dios te salve María, llena eres de gracia, el Señor es contigo, bendita eres entre todas las mujeres y bendito es el fruto de tu vientre.
0: Santa María, Madre de Dios, ruega por nosotros pecadores, ahora y en la hora de nuestra muerte. Amén.
1: Dios te salve María, llena eres de gracia, el Señor es contigo, bendita eres entre todas las mujeres y bendito es el fruto de tu vientre.
0: Santa María, Madre de Dios, ruega por nosotros pecadores, ahora y en la hora de nuestra muerte. Amén.
1: Dios te salve María, llena eres de gracia, el Señor es contigo, bendita eres entre todas las mujeres y bendito es el fruto de tu vientre.
0: Santa María, Madre de Dios, ruega por nosotros pecadores, ahora y en la hora de nuestra muerte. Amén.
1: Dios te salve María, llena eres de gracia, el Señor es contigo. Bendita eres entre todas las mujeres y bendito es el fruto de tu vientre.
0: Santa María, Madre de Dios, ruega por nosotros pecadores, ahora y en la hora de nuestra muerte. Amén.
1: Dios te salve María, llena eres de gracia, el Señor es contigo. Bendita eres entre todas las mujeres y bendito es el fruto de tu vientre.
0: Gloria. Santa María, Madre de Dios, ruega por nosotros pecadores, ahora y en la hora de nuestra muerte. Amén.
1: Gloria al Padre, al Hijo y al Espíritu Santo.
0: Como era en el principio, ahora y siempre, por los siglos de los siglos. Amén. Sagrado Corazón de Jesús.
1: En vos confío.
0: Tercer misterio.
1: La invitación a la conversión.
0: Y la proclamación de su palabra por el mundo entero. Esto es lo que hacemos en este programa. Proclamar, al estar hablando de Jesús, es hablar de Jesús. El rosario es transportarnos y vivir aquellos tiempos y su trabajo. Esa fue la idea de San Juan Pablo II, el traer al mundo en nuestros misterios la vida de Jesús. Y ahorita es proclamar su palabra. No les dé miedo ni vergüenza hablar, invitar a sus amigos, compadres, compañeros. Escuchemos, el resto del rosario lo tenemos diario y es recorrer la vida de Jesús, su vida, su muerte, y recordar cómo fueron esos 3 años que duró, qué hacía Jesús, qué fue, y toma los puntos culminantes. Que el primer misterio fue las bodas, el primer misterio es el bautismo de Jesús en el Jordán. Recordar cómo estaba ahí. El Rey Todo, el Omnipotente, el Todo. Cómo se hizo humilde con aquella sencillez. Y que lo bautizara Juan. Juan decía, no es posible. Pues Juan, ¿cómo atando la grandeza del Señor? Yo no soy digno ni siquiera de bautizar su sandalia. ¿Cómo lo voy a bautizar? No, por obediencia. Lo hizo. Así es que eso nos lleva hasta ese momento. Si después queremos profundizar más, tenemos para profundizar en la palabra de Dios que está en la Biblia y busquemos ese momento del primer misterio, que es algo hermosísimo. El segundo, y al entrar en este, ahí entramos todos nosotros, la proclamación del reino de Dios por el mundo entero. No es fácil. Porque la gente, ya no se ve tan terrible, salas con tus tonterías. Y ya, te molesta a la gente cuando le hablas así. Pero no le hacen, no todos se van a burlar. Con uno que convenzas, tienes un premio en la eternidad. Padre nuestro, Dios te salve María. Y en el tercer misterio es la proclamación del reino de Dios por el mundo entero. Padre nuestro que estás en el cielo, santificado sea tu nombre. Venga tu reino, hágase tu voluntad en la tierra como en el cielo.
1: Danos hoy nuestro pan de cada día, perdona nuestras ofensas como también nosotros perdonamos a los que nos ofenden. No nos dejes caer en tentación y líbranos del mal. Amén.
0: Dios te salve María, llena de gracia, el Señor es contigo, bendita entre las mujeres y bendito el fruto de tu vientre Jesús.
1: Santa María, Madre de Dios, ruega por nosotros pecadores, ahora y en la hora de nuestra muerte. Amén.
0: Dios te salve María, llena de gracia, el Señor es contigo, bendita entre las mujeres y bendito el fruto de tu vientre Jesús.
1: Santa María, Madre de Dios, ruega por nosotros pecadores, ahora y en la hora de nuestra muerte. Amén.
0: Dios te salve María, llena eres de gracia, el Señor es contigo, bendita entre las mujeres y bendito el fruto de tu vientre Jesús.
1: Santa María, Madre de Dios, ruega por nosotros pecadores, ahora y en la hora de nuestra muerte. Amén.
0: Dios te salve María, llena de gracia, el Señor es contigo, bendita entre las mujeres y bendito el fruto de tu vientre Jesús.
1: Santa María, Madre de Dios, ruega por nosotros pecadores, ahora y en la hora de nuestra muerte. Amén.
0: Dios te salve María, llena de gracia, el Señor es contigo, bendita entre las mujeres y bendito el fruto de tu vientre, Jesús.
1: Santa María, Madre de Dios, ruega por nosotros pecadores, ahora y en la hora de nuestra muerte. Amén.
0: Dios te salve, María, llena de gracia, el Señor es contigo, bendita entre las mujeres, y bendito el fruto de tu vientre, Jesús.
1: Santa María, Madre de Dios, ruega por nosotros pecadores, ahora y en la hora de nuestra muerte. Amén.
0: Dios te salve, María, llena de gracia, el Señor es contigo, bendita entre las mujeres, y bendito el fruto de tu vientre, Jesús.
1: Santa María, Madre de Dios, ruega por nosotros pecadores, ahora y en la hora de nuestra muerte. Amén.
0: Dios te salve, María, llena de gracia, el Señor es contigo, bendita entre las mujeres, y bendito el fruto de tu vientre, Jesús.
1: Santa María, Madre de Dios, ruega por nosotros pecadores, ahora y en la hora de nuestra muerte. Amén.
0: Que te salve María, llena de gracia, el Señor es contigo, bendita entre las mujeres, y bendito el fruto de tu vientre, Jesús.
1: Santa María, Madre de Dios, ruega por nosotros pecadores, ahora y en la hora de nuestra muerte. Amén.
0: Dios te salve María, llena de gracia, el Señor es contigo, bendita entre las mujeres, y bendito el fruto de tu vientre, Jesús.
1: Santa María, Madre de Dios, ruega por nosotros pecadores, ahora y en la hora de nuestra muerte. Amén.
0: Gloria al Padre, al Hijo y al Espíritu Santo.
1: Como era en el principio, ahora y siempre, por los siglos de los siglos. Amén.
0: María, Madre de Gracia y Madre de Misericordia.
1: En la vida y en la muerte, ampáranos, Gran Señor.
0: Sagrado Corazón de Jesús.
1: En vos, con
0: cuarto misterio.
1: La transfiguración del Señor.
0: Padre nuestro.
1: Que estás en el cielo, santificado sea tu nombre. Venga a nosotros tu reino, hágase en tu voluntad, así en la tierra como en el cielo.
0: Danos hoy nuestro pan de cada día, perdona nuestras ofensas, como también nosotros perdonamos a los que nos ofenden. No nos dejes caer en tentación y líbranos del mal. Amén.
1: Dios te salve María, llena eres de gracia, el Señor es contigo. Bendita eres entre todas las mujeres y bendito es el fruto de tu vientre, Jesús.
0: Santa María, Madre de Dios, ruega por nosotros pecadores ahora y en la hora de nuestra muerte. Amén.
1: Dios te salve María, llena eres de gracia, el Señor es contigo. Bendita eres entre todas las mujeres y bendito es el fruto de tu vientre.
0: Santa María, Madre de Dios, ruega por nosotros pecadores, ahora y en la hora de nuestra muerte. Amén.
1: Dios te salve María, llena eres de gracia, el Señor es contigo. Bendita eres entre todas las mujeres y bendito es el fruto de tu vientre.
0: Santa María, Madre de Dios, ruega por nosotros pecadores, ahora y en la hora de nuestra muerte. Amén.
1: Dios te salve María, llena eres de gracia, el Señor es contigo, bendita eres entre todas las mujeres y bendito es el fruto de tu vientre, Jesús.
0: Santa María, Madre de Dios, ruega por nosotros pecadores, ahora y en la hora de nuestra muerte. Amén.
1: Dios te salve María, llena eres de gracia, el Señor es contigo, bendita eres entre todas las mujeres y bendito es el fruto de tu vientre, Jesús.
0: Santa María, Madre de Dios, ruega por nosotros pecadores, ahora y en la hora de nuestra muerte. Amén.
1: Dios te salve María, llena eres de gracia, el Señor es contigo. Bendita eres entre todas las mujeres y bendito es el fruto de tu vientre, Jesús.
0: Santa María, Madre, ruega por nosotros pecadores, ahora y en la hora de nuestra muerte. Amén.
1: Dios te salve María, llena eres de gracia, el Señor es contigo. Bendita eres entre todas las mujeres y bendito es el fruto de tu vientre, Jesús.
0: Santa María, Madre de Dios, ruega por nosotros pecadores, ahora y en la hora de nuestra muerte. Amén.
1: Dios te salve María, llena eres de gracia, el Señor es contigo. Bendita eres entre todas las mujeres y bendito es el fruto de tu vientre.
0: Santa María, Madre de Dios, ruega por nosotros pecadores, ahora y en la hora de nuestra muerte. Amén.
1: Dios te salve María, llena eres de gracia, el Señor es contigo. Bendita eres entre todas las mujeres y bendito es el fruto de tu vientre.
0: Santa María, Madre de Dios, ruega por nosotros pecadores, ahora y en la hora de nuestra muerte. Amén.
1: Dios te salve María, llena eres de gracia, el Señor es contigo. Bendita eres entre todas las mujeres y bendito es el fruto de tu vientre.
0: Santa María, Madre de Dios, ruega por nosotros pecadores, ahora y en la hora de nuestra muerte. Amén.
1: Dios te salve María, llena eres de gracia, el Señor es contigo. Bendita eres entre todas las mujeres y bendito es el fruto de tu vientre.
0: Gloria, Santa María, Madre de Dios, ruega por nosotros pecadores, ahora y en la hora de nuestra muerte. Amén.
1: Gloria al Padre, y al Hijo, y al Espíritu Santo.
0: Como era en el principio, ahora y siempre, por los siglos de los siglos. Amén. Por tu santo rosario.
1: Abre las puertas del cielo, María, a toda la humanidad.
0: Sagrado corazón de Jesús. Jesús, protege y salva a los niños no nacidos.
1: Y a los nacidos también.
0: Quinto misterio.
1: La institución de la Eucaristía.
0: Padre nuestro que estás en el cielo, santificado sea tu nombre, venga tu reino. Hágase tu voluntad, en la tierra como en el cielo.
1: Danos hoy nuestro pan de cada día, perdona nuestras ofensas, como también nosotros perdonamos a los que nos ofenden. No nos dejes caer en tentación y líbranos de todo mal. Amén.
0: Dios te salve María, llena de gracia, el Señor es contigo. Bendita entre las mujeres y bendito el fruto de tu vientre, Jesús.
1: Santa María, Madre de Dios, ruega, Señora, por nosotros los pecadores, ahora y en la hora de nuestra muerte.
0: Dios te salve, María, llena de gracia, el Señor es contigo. Bendita entre las mujeres Bendito el fruto de tu vientre, Jesús.
1: Santa María, Madre de Dios, ruega, Señora, por nosotros los pecadores, ahora y en la hora de nuestra muerte. Amén.
0: Dios te salve, María, llena de gracia, el Señor es contigo, bendita entre las mujeres. Y bendito el fruto de tu vientre, Jesús.
1: Santa María, Madre de Dios, ruega por nosotros pecadores, ahora y en la hora de nuestra muerte.
0: Dios te salve, María, llena de gracia, el Señor es contigo. Bendita entre las mujeres y bendito el fruto de tu vientre, Jesús.
1: Santa María, Madre de Dios, ruega por nosotros pecadores, ahora y en la hora de nuestra muerte. Amén.
0: Dios te salve, María, llena de gracia. El Señor es contigo. Bendita entre las mujeres y bendito el fruto de tu vientre, Jesús.
1: Santa María, Madre de Dios, ruega por nosotros los pecadores, ahora y en la hora de nuestra muerte. Amén.
0: Dios te salve, María, llena de gracia. El Señor es contigo. Bendita entre las mujeres y bendito el fruto de tu vientre, Jesús.
1: Santa María, Madre de Dios, ruega, Señora, por nosotros los pecadores, ahora y en la hora de nuestra muerte. Amén.
0: Dios te salve, María, llena de gracia, el Señor es contigo. Bendita entre las mujeres, bendito el fruto de tu vientre, Jesús.
1: Santa María, Madre de Dios, ruega, Señora, por nosotros los pecadores, ahora y en la hora de nuestra muerte. Amén.
0: Dios te salve, María, llena de gracia, el Señor es contigo. Bendita entre las mujeres y bendito el fruto de tu vientre, Jesús.
1: Santa María, Madre de Dios, ruega, Señora, por nosotros los pecadores, ahora y en la hora de nuestra muerte. Amén.
0: Dios te salve, María, llena de gracia, el Señor es contigo. Bendita entre las mujeres, bendito el fruto de tu vientre, Jesús.
1: Santa María, Madre de Dios, ruega, Señora, por nosotros los pecadores, ahora y en la hora de nuestra muerte. Amén.
0: Dios te salve, María, llena de gracia. El Señor es contigo, bendita entre las mujeres, y bendito el fruto de tu vientre, Jesús.
1: Santa María, Madre de Dios, ruega, Señora, por nosotros los pecadores, ahora y en la hora de nuestra muerte. Amén.
0: Gloria al Padre, al Hijo y al Espíritu Santo.
1: Como era en el principio, ahora y siempre, por los siglos de los siglos. Amén.
0: Mi corazón en amarte eternamente se ocupa.
1: Mi lengua en alabarte, Madre mía de Guadalupe.
0: Sagrado corazón de Jesús.
1: En vos confío.
0: Oremos por las intenciones del Santo Padre, nuestro amado Obispo Enrique, por todos los sacerdotes y por las vocaciones, hermanos, sacerdotales y religiosos. Padre nuestro que estás en el cielo, santificado sea tu nombre. Venga a nosotros tu reino. Hágase tu voluntad en la tierra como en el cielo.
1: Danos hoy nuestro pan de cada día, perdona nuestras ofensas, como también nosotros perdonamos a los que nos ofenden. No nos dejes caer en tentación y líbranos de todo mal.
0: Dios te salve, reina y madre de misericordia, vida, dulzura y esperanza nuestra.
1: Dios te salve, a ti llamamos los desterrados hijos de Eva, a ti suspiramos gimiendo y llorando en este valle de lágrimas. Ea pues, Señora abogada nuestra, vuelve a nosotros estos tus ojos misericordiosos, y después de este destierro, muéstranos a Jesús, fruto bendito de tu vientre, oh clemente, oh piadosa, dulce Virgen María. Ruega por nosotros, Santa Madre de Dios,
0: para que seamos dignos de alcanzar las divinas gracias y promesas de nuestro Señor Jesucristo. Amén.
1: Amén.
0: Oremos por nuestros difuntos. Señor Dios, que nos dejaste las señales de tu bendita pasión en la sábana, en la cual fue envuelto tu cuerpo santísimo cuando por José fuiste bajado de la cruz. Concédenos, Señor, piadosísimo Señor, que por tu muerte y sepultura santa sean llevadas las almas de
1: Monseñor José Luis de Salcedo, Padre Juan Manuel Molina, Santito y Alfredo, Andrea, Felicitas, Jesús y Ana María, Juan y Ana María, Lupita, Manuel y Rosa, José María Martín, Rosario, Rubén Buenrostro y Emma Chacón.
0: Se han llevado todos ellos a la gloria de la resurrección, donde tú, Señor, vives y reinas por los siglos de los siglos. Amén. Igual que a todos nuestros difuntos, a todos los del mundo entero. Que todos ellos descansen en la paz de Cristo. Buen San José,
1: aumenta nuestra fe.
0: San Francisco y Santa Clara de Asís,
1: rogad por nosotros.
0: San Antonio, nosotros, ruega por nosotros. Viva Jesús,
1: nuestro Rey de Eucaristía.
0: Por la señal de la Santa Cruz, de nuestros enemigos, líbranos, Señor Dios nuestro. En el nombre del Padre, del Hijo y del Espíritu Santo. Amén. Continuemos con la oración hermosa de la paz.
2: Oración de la paz. Señor Jesús, tú eres nuestra paz. Mira nuestra patria dañada por la violencia y dispersa por el miedo y la inseguridad. Consuela el dolor de quienes sufren, da acierto a las decisiones de quienes nos gobiernan, toca el corazón de quienes olvidan que somos hermanos y provocan sufrimiento y muerte. Dales el don de la conversión. Protege a las familias, a nuestros niños, adolescentes y jóvenes, a nuestros pueblos y comunidades, que como discípulos misioneros tuyos, ciudadanos responsables, sepamos ser como tú eres de justicia y de paz, para que en ti, nuestro pueblo, tenga vida digna. Amén.
1: Amén.
2: María, Reina de la Paz, ruega por nosotros. San Miguel Arcángel, defiéndenos en la lucha. Sé nuestro amparo contra la perversidad y asechanza del demonio. Que Dios manifieste sobre él su poder, es nuestra humilde súplica. Y tú, príncipe de la milicia celestial, con la fuerza que Dios te ha conferido, arroja al infierno a Satanás y demás espíritus malignos que vagan por el mundo para la perdición de los almas. Amén.
0: Terminamos diciendo por la señal de la viva Jesús,
1: nuestro Rey Eucarístico.
0: Por la señal de la Santa Cruz, de nuestros enemigos, líbranos, Señor Dios nuestro. En el nombre del Padre y del Hijo y del Espíritu Santo. Amén. Adelante con tu participación.
3: Buenos días.
0: Buenos días, Paloma Blanca. Adelante.
3: Todos los días, dándole gracias a Dios por el día que me regala para ver todas sus maravillas. Saludos a todos los que escuchan el programa de colores que cada día son más. A mi niña Aguirre, a su hermana Carmela, su esposo Romualdo, que nos escucha en el Tío Saltillo, comadre Victoria, que nos escucha aquí en el Tío Veracruz, mi participación. En el altar de Dios, en el altar de Dios, el fuego.

0: Gracias, qué bonito. Recuerda cuando estamos frente al Santísimo, en el altar de Dios, el fuego está encendido, precisamente, porque ahí está Jesús. Es tan cierto que está Jesús, como que ustedes y yo estamos, nos estamos oyendo. No lo duden, hermano. Jesús está más cerca de lo que se imagina. Adelante.
1: Así es, madre. Nadie lo podrá parar, nadie lo podrá parar. Porque el amor de Dios,
0: porque el fuego
1: en mi corazón,
0: que el fuego del Señor.
1: Todo lo que quieran.
0: Así, hermanito.
1: Pero está tapado aquí adentro. Y aún así, si me matan. ¿Sabes qué? Yo me regocijo, madre.
0: Sí, dime.
1: Y Jesús lo dijo. Regocíjense porque su nombre está escrito en la vida. Lo demás es vanidad, todo. Vaya, me podrán tener carro por el otro, aquel, el otro, pero el amor de Dios no va a quitar a nadie.
0: Así es, así es.
1: Todos los días, madre, así y se gozando, me gusta cuando está cantando.
0: Gracias.
1: Yo para toda la audiencia, para el rey Mascareño.
0: Gracias.
1: Gracias.
0: Ya llegaron todos los saludos bendecidos. Qué gusto oír a mi hijo Roger. Son hijos del corazón. Que Dios permite que usted regale a mi niño amado. Y Roger, se llama como mi hijo, mi esposo Rogelio también. Bien, pues miren, estamos ya en la recta final, así es que esperando. De puro milagro estamos aquí, porque un lucero fue, de veras, fue un lucero, se nos iluminó para poder entrar en este programa, porque no tenemos, no hay otra línea, no hay nada que podamos hacer, yo lo he experimentado. Pero hoy, el Señor no se midió. Y nos pregunta a Él, ¿por qué te confundes? Y te agitas ante los problemas de la vida. Déjame el cuidado de todas tus cosas y todo te irá mejor. Cuando te entregues a mí, todo se resolverá con tranquilidad según mis designios. No te desesperes, no me dirijas una oración agitada, como si quisieras exigirme el cumplimiento de tus deseos. Cierra los ojos del alma y dime con calma. Jesús, yo confío en ti. Evita las preocupaciones angustiosas y los pensamientos sobre lo que puede suceder después. No estropees mis planes queriéndome imponer tus ideas. Déjame ser Dios y actuar con libertad. Entrégate confiadamente a mí. Reposa en mí y deja en mis manos tu futuro. Dime frecuentemente, Jesús, yo confío en ti. Lo que más daño te hace es tu razonamiento y tus propias ideas y querer resolver las cosas a tu manera. Cuando dices, Jesús, yo confío en ti, no seas como el paciente que le dice al médico que lo cura, pero le sugiere el modo de hacerlo. No seas como el paciente que le dice al médico que lo cure y cómo lo cure, pero le sugiere el modo de hacerlo. Déjate llevar con mis brazos divinos, no tengas miedo. Yo te amo, créeme a mí que te amo. Si crees que las cosas se empeoran o se complican, a pesar de tu oración, sigue confiando. Cierra los ojos del alma y confía. Continúa diciéndome a toda hora, en cada instante y momento, Jesús, yo confío en ti. Jesús. Familia de colores, ya estamos en la recta final, ya no podemos hacer más saludar. Sí, adelante.
2: ¿Puedo cantar, señor? Ese ya no.
0: Mañana, si Dios quiere. Porque, okay. Pero antes, un cachitito, ok.
2: 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Que a mí se le da frío del antiguo. 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

0: somos los que vencedores. Él es nuestra protección. Acompáñame, Dios mío. Eres tú mi fiel amigo. Y conmigo tú no estás. No hay seguridad. No hay seguridad.
1: Hermoso, hermoso, nos decimos y llamadas, y vamos a cerrar con esto, hermanito. Déjate llevar, dice, no, te está hablando Jesús. Yo soy instrumento solamente. Déjate llevar con mis brazos. Déjate llevar con mis brazos divinos. No tengas miedo. Yo te amo. Yo te amo. Necesito las manos libres. Por favor. Para poder obrar. No me ates con tus preocupaciones inútiles. Satanás quiere eso, agitarte, angustiarte y quitarte la paz. Confía solo en mí, reposa en mí, entrégate a mí. Yo hago los milagros en la proporción de la entrega y confianza que tienes en mí. Así que no te preocupes. Echa en mí todas tus angustias y duerme tranquilo, vive tranquilo. Dime siempre, Jesús, yo confío en ti. Jesús, yo confío en ti. Jesús, yo confío en ti. Y verás grandes milagros. Lo está diciendo Jesús, la promesa. Escuchen lo que dice Jesús. Te lo prometo por mi amor, Jesús. Gracias, muchas gracias. Porque Él puso las medidas para que nosotros, aun cuando el Padre imposible tampoco va a poder entrar, Padre Germán, porque era algo, hasta una falla tan fuerte en el teléfono que nunca pudiéramos entrar. Se entró con otra conexión, de veras. Así es que, Señor, gracias por habernos permitido estar con ustedes. Gracias, Beto, querido, gracias, amado, amado. También toda la audiencia bonita, bonita, bonita, mi Emily, con tanto amor que estás en la radio, orando para que este programa se dé con esa familia que tienes en tu casa, con, de veras. Y también por el Padre Francisco, que hoy le van a hacer su fiesta, por eso, de veras, que Dios es tan bonito dedicarlo y ayudarlo y amar a un sacerdote y que él se sienta amado por toda una comunidad. Juanita, Juanita, háblanos en el siguiente programa, que necesitamos escuchar tu voz, que es como el rocío que cae en las rosas, así en la madrugada llega y ese rocío las baña, así eres tú, Juanita, tus palabras es el rocío que cae en nuestros corazones en la madrugada. Bendito sea Dios. Bueno, con esto les digo que, uniendo que el santito con su palanca le pide al Señor, ahí está mi santito escuchando y tomando nota. Y vamos a decir todos que pasen muy buenos.

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0: Desfilando por la pasarela de las grandes figuras, acabamos de escuchar a Joan Sebastián, anoche soñé contigo.
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6: El secretario del Agua en Baja California, Víctor Amador Barragán, dijo que la manifestación frente al distrito de Agua Río Colorado por parte de productores del distrito 014 corresponde al tema del descanso de tierras y ese es un tema federal. La red de residenciales de Mexicali buscará una reunión con la Comisión Federal de Electricidad ante los constantes apagones que aseguran se han registrado en distintos fraccionamientos de la ciudad y que ya son alarmantes. Tras darse a conocer videos donde en la Facultad de Derechos alumnos se quejaban por la falta de aire acondicionado, la máxima casa de estudios dice que los equipos de aire acondicionados operados por la UABC están lejos de ser obsoletos. Se trata de unidades de reciente adquisición, sin embargo, debido al tipo de sistema y a su funcionamiento, su eficiencia se ve comprometida por la humedad ambiental.
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1: Oye, Renata, ¿es cierto que Juan es tu novio?
2: Sí, desde ayer.
1: Ah, sí.

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2: En medio de una crisis de salud ante la falta de insumos y medicamentos en el estado, José Adrián Medina Marilla, secretario de Salud en Baja California, dejará su cargo al frente de la secretaría. Esto para incursionar en la contienda electoral de cara al 2027, según lo anunció durante la conferencia matutina encabezada por la gobernadora del estado, Marina del Pilar Ávila Olmeda. La temporada de calor suma ya 30 víctimas mortales en Baja California. California, uno en Ensenada, uno en San Felipe y el resto en Mexicali, luego de que el Servicio Médico Forense concluyera los estudios de varios decesos ocurridos en días recientes. Así lo informó el secretario de Salud en el estado, José Adrián Medina Amarillas. La red de residenciales de Mexicali buscará una reunión con la Comisión Federal de Electricidad ante los constantes apagones que aseguran se han registrado en distintos fraccionamientos de la ciudad y que ya son a la armantes.
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1: El secretario del Agua en Baja California, Víctor Amador Barragán, dijo que la manifestación frente al distrito de Agua Río Colorado por parte de productores del distrito 014 corresponde al tema del descanso de tierras y ese es un tema federal. La red de residenciales de Mexicali buscará una reunión con la Comisión Federal de Electricidad ante los constantes apagones que aseguran se han registrado en distintos fraccionamientos de la ciudad y que ya son alarmantes. Tras darse a conocer videos donde en la Facultad de Derechos alumnos se quejaban por la falta de aire acondicionado, la máxima casa de estudios dice que los equipos de aire acondicionados operados por la UABC están lejos de ser obsoletos. Se trata de unidades de reciente adquisición, sin embargo, debido al tipo de sistema y a su funcionamiento, su eficiencia se ve comprometida por la humedad ambiental.
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4: En medio de una crisis de salud ante la falta de insumos y medicamentos en el estado, José Adrián Medina Marilla, secretario de Salud en Baja California, dejará su cargo al frente de la secretaría. Esto para incursionar en la contienda electoral de cara al 2027, según lo anunció durante la conferencia matutina encabezada por la gobernadora del estado, Marina del Pilar Ávila Olmeda. La temporada de calor suma ya 30 víctimas mortales en Baja California. Uno en Ensenada, uno en San Felipe y el resto en Mexicali, luego de que el Servicio Médico Forense concluyera los estudios de varios decesos ocurridos en días recientes. Así lo informó el secretario de Salud en el estado, José Adrián Medina Amarillas. La red de residenciales de Mexicali buscará una reunión con la Comisión Federal de Electricidad ante los constantes apagones que aseguran se han registrado en distintos fraccionamientos de la ciudad y que ya son alarmantes. Antes.
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1: El Congreso del Estado aprobó una reforma a la ley que reglamenta el servicio de agua potable en el Estado para garantizar que las comisiones estatales de servicios públicos reparen el pavimento que se había afectado por sus obras en un plazo no mayor a 60 días.
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1: El secretario del Agua en Baja California, Víctor Amador Barragán, dijo que la manifestación frente al Distrito de Agua Río Colorado por parte de productores del Distrito 014 corresponde al tema del descanso de tierras y ese es un tema federal. La Red de Residenciales de Mexicali buscará una reunión con la Comisión Federal de Electricidad ante los constantes apagones que aseguran se han registrado en distintos fraccionamientos de la ciudad y que ya son alarmantes. Tras darse a conocer videos donde en la Facultad de Derechos alumnos se quejaban por la falta de aire acondicionado, la máxima casa de estudios dice que los equipos de aire acondicionados operados por la UABC están lejos de ser obsoletos. Se trata de unidades de reciente adquisición, sin embargo, debido al tipo de sistema y a su funcionamiento, su eficiencia se ve comprometida por la humedad ambiental.
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2: En medio de una crisis de salud ante la falta de insumos y medicamentos en el estado, José Adrián Medina Marilla, secretario de Salud en Baja California, dejará su cargo al frente de la secretaría. Esto para incursionar en la contienda electoral de cara al 2027, según lo anunció durante la conferencia matutina encabezada por la gobernadora del estado, Marina del Pilar Ávila Olmeda. La temporada de calor suma ya 30 víctimas mortales en Baja California. Uno en Ensenada, uno en San Felipe y el resto en Mexicali, luego de que el Servicio Médico Forense concluyera los estudios de varios decesos ocurridos en días recientes. Así lo informó el secretario de Salud en el estado, José Adrián Medina Amarillas. La red de residenciales de Mexicali buscará una reunión con la Comisión Federal de Electricidad ante los constantes apagones que aseguran se han registrado en distintos fraccionamientos de la ciudad y que ya son alarmantes.
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17: Muy buenas tardes, los saluda Luis Santillán en esto que es la edición de la tarde de su noticiero El Cachanilla, y agradezco los controles técnicos a Gloria Barraza. Gloria, muchas gracias por su apoyo técnico, pero también sobre todo a usted que nos escucha a través de la señal de la 850 de AM, la buenísima. Y pues bueno, le traemos mucha información generada el día de hoy. Fíjese que hubo mucha información con respecto al Congreso del Estado. También el día de hoy hubo sesión del Congreso, la primera sesión regresando de esta, bueno, hace dos semanas hubo el cambio de directiva, pero bueno, todavía era el último día que tenían de, por así decirlo, periodo vacacional los empleados del Congreso, no los diputados, pero pues bueno, sin empleados, pues obviamente pues no pueden ingresar a trabajar ahí los diputados, así que pues bueno, ni modo, también tienen que tomarse un mes ahí de periodo vacacional. Hubo muchos aprovecharon para hacer otras actividades, incluso ahí en sus módulos, ¿no? Siguieron algunos trabajando, siguiendo y bueno, siguiendo la agenda, ¿no? La agenda del Congreso. Y bueno, fíjese que ahorita le voy a comentar. Fíjese que es que le estamos tratando de buscar, discúlpeme que ahorita se lo estemos tratando de llevar, pero con el aguacero del día de ayer, la verdad que nos tomó por sorpresa, nos ha ocupado parte de la información. Dice el día de hoy se estaría pronosticando temperaturas máximas de 38 grados. Sí se ha notado un poco la disminución en lo que fue la temperatura el día de hoy, pero 51% de humedad, caray, la verdad es que sí la humedad nos ha hecho nos ha causado mucho que se sienta todavía más pesado el tema de las altas temperaturas. Fíjese que lo que ha sido el día de ayer, bueno, el día de hoy también, pero la verdad es que el tema el tema de la humedad, la verdad es que sí se genera una sensación de calor todavía mucho más intensa, más pesada, hace que uno esté también ingiriendo más líquidos, pero pues bueno, esa es a final de cuentas, esa es la recomendación por parte de la Unidad de Protección Civil en Mexicali, a cargo del capitán René Rosado, de que se mantenga usted hidratado lo más que se pueda. Y le comento, ¿no? Igual si no tiene un asunto importante que realizar afuera de su casa, mejor manténgase en lo que viene siendo mejor resguardándose del calor. Y fíjese que lamentablemente pues ayer el día de hoy se dieron apagones, hubo un sinnúmero de encharcamientos, vialidades, pues bueno, ya sabe, ya le hemos comentado anteriormente que lamentablemente la lluvia es la kriptonita de Mexicali. No estamos acostumbrados como en otras ciudades del interior de la República, allá para el Bajío, la verdad es que en tiempos de lluvia, allá sí llueve tremendo, no creo que aquí nosotros con 40 minutos nos inundamos, pero pues bueno, es parte también de las condiciones que tenemos también aquí en Mexicali, porque mire, ya le mencionaba el otro día yo que el tema del sol, del calor, pues achicharra, hace tuesta, haga de cuenta que es una tostada, una galleta lo que tiene uno de techo, y pues llega el agua y pues se deshace, ¿no? El calor daña mucho el tema de los techos aquí en Mexicali. Entonces, pues bueno, tenemos que estar siempre realizando lo que viene siendo la impermeabilización, ¿no? De los techos. Si usted tiene ese beneficio, ¿no? Porque luego también, pues a veces o echamos techo o lo impermeabilizamos, su cartón arenado, que también se tueste, que también se producen las goteras, pero pues bueno, así ni modo, así nos tocó de difícil este clima aquí en Mexicali, pero pues bueno, son el resto del año, los otros, estamos haciendo cuentas más o menos que los otros 8 meses son prácticamente, bueno, cerrémoslos en 8, en 7 meses, ¿no? Son agradables, la verdad, le digo, pero las nomás llega el calorcito y ay, caray, parece que le meten, parece que estuviera uno en cámara lenta, se le hacen uno larguísimos los días, pero pues bueno, le digo, vámonos de lleno ya con la información que se generó el día de hoy. Fíjese que hoy por la mañana, desde muy temprano, hubo información de carácter político aquí en el Congreso del Estado. Pues bueno, el día de hoy la bancada de Acción Nacional en el Congreso hicieron una rueda de prensa donde anunciaban pues su intención de promover el juicio político en contra de la gobernadora Marina del Pilar. Pero pues bueno, ahorita le vamos a explicar por qué de repente, mire, hacen esta rueda de prensa anunciando esta intención, ¿no?, de llevar a cabo el juicio político, pero resulta que desde hace 2 años, desde el 2024, ya no es facultad del Congreso del Estado promover el juicio político en contra de su gobernador o gobernadora. En este caso mencionan que Baja California es el único que no tiene que no tiene esa facultad, que es facultad, eso se tiene que promover allá en México, en la Suprema, bueno, perdón, allá en el Congreso de la Unión. Así que pues es ya chamba de los diputados federales y se buscaba, ¿no?, ese tema del juicio político contra la gobernadora se pudiera discutir y votar en el pleno del Congreso, pero resulta que pues, los diputados de Morena ni siquiera lo pusieron en la agenda, fíjese, y hay un reclamo ahí por parte del diputado Diego Echeverría con respecto a que dice, pues ya habíamos quedado en la Junta de Coordinación Política que se iba se iba a integrar a los puntos este tema del juicio político contra la gobernadora Marina del Pilar. Pero pues bueno, ya eso se había acordado Junta de Coordinación Política, y pues, pero ya en el pleno pues no la notaron, fíjese, no llegó. Y bueno, y lo que mencionan que es que pues efectivamente no es tema del Congreso el fomentar un juicio político. Así que pues bueno, pero mire, dejémoslo que el diputado Diego Echeverría, de Acción Nacional, representante, no presidente de la bancada de Acción Nacional del Congreso del Estado, nos comente acerca de esta intención, pues, de promover juicio político en contra de la gobernadora, pero, pues, bueno, ni siquiera se anotó en la agenda. Se dieron cuenta, ya un 40 minutos después, cuando inició la sesión del Congreso, de que, pues, no venía en la lista.
18: Muy importante, pues darle máxima difusión a los asuntos públicos que se tratan aquí en el Congreso. Y para nosotros es muy importante pues hacer muy notorio lo que realizamos aquí en el trabajo legislativo. Decirles que en un momento más, haciendo atención a nuestras atribuciones de alzar la voz en la máxima tribuna ciudadana que es el Congreso del Estado, esa tribuna que la representamos 25 bajacalifornianos, y entre ellos habemos 3 bajacalifornianos panistas de Mexicali, que derivado de los acontecimientos, de todo lo que ha estado padeciendo Baja California y nosotros bajacalifornianos, de la situación tan crítica que estamos atravesando en todas las materias, salud, educación, energía, agua, seguridad, infraestructura pública, hay un tema que resalta en este momento, que es la crisis política que estamos atravesando. Una crisis política en donde fue notorio incluso a nivel nacional, y aceptado por la propia gobernadora, algunos audios. Unos audios donde comprometen situaciones públicas, de interés público, información delicada y reservada que se atiende en las mesas de seguridad.
17: Bueno, perdón. Y bueno, continúa el diputado Diego.
18: Personal, en su mayoría, esa mayoría, incluso ilegal, que tiene el partido político dominante aquí en el Congreso, que es Morena. Vamos a ver cómo van a atender esta solicitud, vamos a ver cómo se va a poner el debate a lo que vamos a estar pidiendo, y anunciamos también la solicitud de juicio político de la gobernadora del estado. Esta solicitud de juicio político se va a tener que presentar en el Congreso Federal. ¿Por qué no aquí en Baja California? Resulta que en Baja California en el 2024 se reformó la Constitución, y astutamente, tal vez ya sabían lo que venían los diputados de Morena, pero astutamente los diputados de Morena propusieron y votaron a favor que Baja California sea el único estado a nivel nacional que no puede enjuiciar por medio de un juicio político a su gobernador o gobernador en turno. Todos los demás estados de la República sí se puede, solo Baja California no. El procedimiento es, presentamos la solicitud de juicio político, se hace el análisis de la solicitud el Congreso Federal. El Congreso Federal, si determina que existen causas justificadas, actúa como acusador ante la Cámara Alta, que es el Senado. El Senado delibera y sanciona. ¿Sí? Esa sanción tiene que venir aquí al Congreso local, en donde se va a determinar, de acuerdo a las sanciones que hay en lo local en Baja California, cuál se le puede imponer. Pero digamos que la sanción más grave es la separación del cargo, ahora sí forzosa, ahora sí por obligación, y la inhabilitación. Entonces, es lo que venimos a informarles sobre lo que vamos a presentar el día de hoy relativo a la solicitud de separación del cargo, en lo que se atiende la solicitud de juicio político que vamos a estar presentando.
17: Pues bueno, eso es lo que comenta el diputado Diego Echeverría, presidente de bancada de Acción Nacional en el Congreso del Estado. Pero bueno, menciona también la diputada María Yolanda Gaona que existe una ingobernabilidad por parte de aquí en Baja California.
19: Y lo estamos viviendo todos los ciudadanos de Baja California, porque hay que decirlo muy claro, antes de ser funcionarios, antes de ser legisladores, somos ciudadanos y nos está doliendo lo que está pasando. Se pide la licencia de la gobernadora, porque de alguna otra manera que voy a tener esos temas personales. Tiene todo su derecho, pero uno de los derechos que tienen los ciudadanos de Baja California es tener seguridad, es tener empleo, ser un estado de oportunidades de inversión que actualmente no se está viendo. Y lo podemos ver, ustedes lo pueden constatar, cuando vas y recorres cada una de las colonias, cada una de las comunidades, cada una de las vías principales donde los negocios están cerrados. ¿Cuándo se había visto eso en Baja California? Hay desempleo, hemos platicado nosotros con los pequeños, con los medianos, con las grandes empresas, y ellos mismos dicen, ya estamos cerrando, nos está llegando el tema de la extorsión, no tenemos una tranquilidad ni para nosotros ni para nuestros hijos. Y es por eso que pedimos que la gobernadora se retire del cargo, pero también aquellos funcionarios que no dan la cara y que nada más están en la silla cobrando, porque eso es una realidad. Ahí está el secretario de Salud, se fue a pedir una candidatura. Pues ojalá que a ver cada uno de los ciudadanos le reclame estas muertes y esa falta de medicamentos que hubo en los hospitales generales, en los centros de salud, en el hospital materno infantil, porque fue negligencia lo que pasó. ¿Cómo es posible que se haya dado un recorte en Baja California de un 26% con el pretexto de la firma del convenio del IMSS Bienestar?
17: Pues bueno, eso es lo que comenta la diputada María Yolanda Gaona. Y pues bueno, fíjese que se habla, ¿no? Se le cuestionó, precisamente menciona Diego Echeverría también de que desde el 2024 queda sin facultad Baja California de promover el juicio político contra pues contra los gobernadores. Pregúntame. Eso es lo que comenta con respecto
18: al tema. No, es una sobre la presentación de Morena en el Congreso del Estado.
17: No, bueno, disculpe, esto mencionan que desde 2024, perdón, un error de dedo, desde el 2024 queda sin facultad el Congreso de realizar juicios políticos. Eso tiene que ver allá en la Ciudad de México.
18: Sí, a partir de una reforma a finales del 2024 le quitaron esa facultad al Congreso local, Congreso de Baja California, de que pueda presentar juicio político para asuntos de violaciones a la Constitución Federal y para asuntos políticos hacia la gobernadora en turno, el gobernador en turno. Sí lo puede hacer para delitos del fuero común, pero para eso hay que presentar la denuncia ante la Fiscalía y la Fiscalía pues determinar que sí existieron esos delitos y pues vincular a proceso y demás asuntos que ya sabemos del proceso penal. Pero pues ya sabemos que la Fiscalía no pudo integrar una carpeta de investigación para un asunto de máxima relevancia aquí en la vida pública de Baja California, especialmente de Mexicali, del tema de los desaparecidos, y se basó en una carpeta de investigación en puro chismes. No significa que por eso sean inocentes esos que no integraron bien las carpetas de investigación. Sin embargo, lo único que queda de evidencia es que no hicieron bien el trabajo de investigación. Entonces, por eso se presenta hacia el Congreso Federal.
20: Diputado, pero se escapó también a ustedes esta reforma. Ustedes también pues fueron diputados aquí en la
18: NCA. Votamos en contra, de hecho, y hicimos también los señalamientos en su momento.
20: Adelante.
17: Pues bueno, eso fue lo que comentó el diputado Diego Echeverría con respecto a que pues no hay facultad en el Congreso para realizar juicios políticos. Y bueno, también se le cuestionó otro asunto que denunciaban el día de ayer por la tarde con respecto a que si se adhieren o sí, pues se adhieren, se suman a lo que vienen siendo los diputados de Morena, tres diputados, uno del Verde y bueno, y pues sí que de repente ya había otro diputado, el diputado Mogollón, quien se había separado de su, bueno, se había deslindado, ¿no? Por así decirlo, de Morena, pues ya, otra vez ya por un asunto ahí de un supuesto, pero porque no hubo denuncia, un supuesto agresión, una supuesta agresión hacia su esposa, pero como no hubo una denuncia ante las autoridades, pues prácticamente pues no dijeron que no había como no había denuncia, no había denunciado esta actitud de contra su esposa el diputado Mogollón, pues bueno, también no se podía proceder de sacarlo de la bancada de Morena, pero parece que pues que ya lo perdonaron, ¿no? al diputado y bueno, le preguntamos también ahí al presidente del Congreso, a Eligio Valencia, con respecto a lo que a este tema, pero bueno, dice, pues si no hay denuncia, pues también no se puede hacer mucho por parte del partido. Pero bueno, esto es lo que comenta el diputado también Diego Echeverría, que es lo que opina de que también le digo se suman tres diputados más a lo que es la bancada ya de Morena, siendo que pues bueno, ya tienen mayoría de todos modos en el Congreso, pero otros tres diputados a favor de Morena pues no les caen más nada mal, y pues todavía sea más contundente, más le dan en cuenta que le hacen más fuerte, más por así decirlo, la planadora que representa al interior del Congreso Morena, pues bueno, ya ahora sí no hay prácticamente oposición ahí en el Congreso, porque pues la mayoría de los diputados son de Morena. Y bueno, se le pregunta que si, que si no están sobre representados, o sea, que ya haya demasiados morenistas en el Congreso, y se le cuestiona al diputado Diego Echeverría de Acción Nacional.
18: De hecho, de saque desde que se conformaron, digamos, las elecciones, el modelo de elecciones que acaban de pasar, ¿no?, ahí en el 2024, donde se registraron, le llamaron las coaliciones mixtas o flexibles, ¿no?, algo así le llamaron, en donde registraban en un distrito sí la coalición amplia y otros distritos la coalición mixta, y luego que en otros ni coaliciones. El tema aquí fue cuando se hicieron las integraciones de los representantes por representación proporcional, los plurinominales. ¿Por qué? Porque le dieron más representantes a los partidos políticos de los que la gente votó. Les voy a poner un ejemplo, el Partido Verde, ¿sí? El Partido Verde tuvo 3.02% de votación en Baja California. Estuvo Jorge Ramos abanderando el Partido Verde, pero con la coalición completa en Tijuana. Y entró una compañera, diputada Adriana, como que nada más fue por el Verde en sí, sin coalición. Y le tomaron en cuenta el 0.02%, es decir, no completó el otro 3% la otra vuelta, y le tomaron en cuenta como representación proporcional al Partido Verde. ¿Me explico? Entonces ya habían cumplido con su 3% con el diputado que ganó, que votaron por el Partido Verde. Y le dieron de todas formas otro espacio que no les correspondía. ¿A quién le correspondía el otro espacio? Era el Partido Acción Nacional, que todavía no teníamos ciudadanos que votaron por nosotros. Por ahí estuvo denunciándolo MC, y por ahí también estuvo denunciándolo algunos políticos del PAN, esa situación. Pusieron sus demandas, ¿sí?, sus inconformidades ante el Instituto Estatal Electoral, pero pues están entregados al poder. La mayoría de los que trabajan en el Instituto Estatal Electoral, y se lo dejaron al Verde, la representación proporcional, ¿sí? Ese es un ejemplo de lo que hizo de saque en su momento. Fue una violación a la democracia en Baja California, aquí en lo local, pero también pasó igualito, el mismo modelo en lo federal. Por eso se habla de que la gente no votó por todos los que están en la Cámara de Diputados Federal y en la Cámara aquí del Congreso local.
17: Muy bien. Pues bueno, eso es lo que comenta ahí el diputado Diego Echeverría. Dice que pues que sí, ya son demasiados diputados de Morena que están sobre representados, pero pues bueno, así la situación. Pero bueno, va usted a escuchar lo que comenta al respecto el diputado Eligio Valencia, quien viene siendo el presidente del Congreso actualmente, y dice que pues bueno, también habla del tema del juicio político, pero también sobre todo ese tema de la que pues él dice que no están incurriendo en nada irregular al adherir a tres diputados más a la causa de la 4T.
2: Pues sin duda es un movimiento importante como parte del grupo parlamentario de Morena y del trabajo que ha hecho el coordinador Juan Manuel Molina de sumar más perfiles y esfuerzos que compartan la visión de la Cuarta Transformación y que lleguen a esta fracción para fortalecer en estos momentos que consideramos que son parte fundamental en el tiempo de cierre del trabajo legislativo, que ya prácticamente estamos a un año de concluir.
21: ¿No se cae en una sobrerepresentación?
2: No, en lo absoluto. Incluso uno de los compañeros fue candidato de la alianza de Morena, hoy es un partido extinto del cual él representaba, pero fuera de eso no hay sobrerepresentación.
21: Había alguien que estaba separado, si no expulsado, separado del cargo. Ahora lo incorporan de nuevo, esto por supuestos agresiones a mujeres, ¿no? Entonces Morena se ha caracterizado por defender los derechos de la mujer. ¿No es una incongruencia eso?
2: Pues mire, al final del día nunca hubo ninguna denuncia al respecto. Ningún proceso legal se inició en contra del compañero. El partido tampoco, en sus procesos internos, tampoco hizo ninguna sentencia o señalamiento alguno. Entonces, pues bueno, finalmente el compañero acreditó que no tenía ningún proceso ni ningún problema.
1: Pero había una llamada al C4 donde se estaba dando cuenta de esto, diputado. O sea, se está...
21: La evidencia.
1: Hay evidencia al respecto.
2: Sí, pero pues es, al final del día es algo que no nunca llegó a ningún proceso de ninguna manera. Es una determinación del grupo parlamentario de Morena y pues hoy se incorpora efectivamente con nosotros.
21: Acaba de anunciar hace poco, hace un momento...
17: Y pues bueno, también opinó, ¿no?, el presidente del Congreso, Eligio Valencia, sobre este juicio político en contra de la gobernadora Marina del Pilar, impulsado por el grupo parlamentario de Acción Nacional en el Congreso.
21: Y después estaríamos realizando juicio político. ¿Qué responderán sobre esto y cuál es su opinión?
2: Pues la verdad es que sin ningún fundamento legal. La realidad es que todo es derivado de especulaciones y de comentarios, pero en el fondo no hay ninguna sustancia legal que promueva la separación del cargo de la gobernadora. Es algo muy delicado el señalar o exigir que la gobernadora se separe del cargo, porque la gobernadora está dándole continuidad a los trabajos del Estado, es gobernadora constitucional de este Estado y lo seguirá haciendo y concluirá su mandato, no tengo la menor duda.
21: ¿Los audios de evidencia?
17: Pues bueno, se le cuestionó también el tema de los audios, donde de alguna manera pues gestiona, ¿no?, el tema de su visa láser con asuntos de seguridad.
2: Es efectivamente reconocidos por ella misma, pero en la realidad de los hechos es que no hay un proceso judicial abierto, no hay una orden o una investigación que conozcamos que esté abierta. Entonces, pues ella no tiene ningún problema legal en estos momentos, así que no habría ningún tipo de razón.
17: Pues bueno, eso es lo que comenta el diputado Eligio Valencia con respecto a... pues la suma, ¿no? Se suman a Morena, ahí en el Congreso, tres diputados que dos no tenían, bueno, Mogollón se había retirado, había puesto distancia, ¿no?, ahí con Morena, al parecer ya incluso, pues parece que ya lo perdonaron, y también está el caso, ay, perdón, permítame. Y también el caso de los demás diputados con respecto a que pues prácticamente el diputado Alejandro Arregui, bueno, él dice que él se suma, se adhiere a Morena porque está convencido de que se debe continuar con la segunda parte o el segundo piso, como se le conoce, de la cuarta transformación. Ahorita lo voy a escuchar. Permítame. ¿Y dónde quedó el diputado? Eso es lo que comenta el diputado Eligio Valencia y nos responde, ¿no? ¿Por qué fue lo que lo motivó? ¿Qué es lo que lo impulsó también a tomar esta decisión de adherirse a el grupo parlamentario de Morena?
21: ¿Una sobrerepresentación?
18: Bueno, debo decir que el ámbito de la sobrerepresentación se da en la manera cuando se hace el análisis electoral sobre las posiciones, cuando un diputado ya es parte del Congreso y toma la decisión de militar en otro partido político, ya sea en donde se encuentra la mayoría o donde se encuentran las minorías, eso ya cabe en el ámbito del trabajo político que se hace en las cámaras.
21: ¿Pero no hay una sobrerepresentación ahorita?
18: consecuencia.
3: Lo que sí te puedo decir es que hay una firme convicción del Congreso del Estado de poder llevar a cabo el segundo piso de la cuarta transformación. El segundo piso de la cuarta transformación significa llevar resultados a los municipios, generar condiciones de servicios públicos y poder acreditar que esta visión que tenemos de Estado se pueda llevar a cabo.
18: ¿Cómo toma esta decisión de ingresar a la Moneda?
3: Pues no es una decisión difícil, pero sí te voy a decir, fue una decisión muy platicada, muy consensada. Yo participaba desde la Junta de Coordinación Política desempeñando un trabajo político donde creo que arrojamos los resultados necesarios, pero bueno, viene otra etapa donde creo que de este lado, ya del lado del partido eje del movimiento, pues podamos seguir haciendo nuestro trabajo político y demostrando que somos capaces.
18: ¿Se va a afiliar a Morena?
3: Correcto, y ayer pasamos por el proceso, tuve una reunión con el presidente donde platicamos todo lo que tenía que llevar y pasa también por el proceso de militar en el partido.
18: ¿Considera usted ser el mejor momento? ¿El siguiente paso sería afiliarse a Morena?
3: Ya al día de ayer hicimos todo el procedimiento, ya concluí el procedimiento y estamos listos para desempeñarnos en nuestro trabajo político, tanto en el Congreso del Estado como en las calles de Baja California y particularmente en las de Ensenada.
18: ¿Consideras que es el mejor momento para adherirse a Morena?
3: Pues bueno, también debo decir que soy un político, me gusta también el debate, me gusta la capacidad de poder construir acuerdos y consensos que lleven a cabo y lleven el segundo piso a la cuarta transformación. Probablemente para muchos pudiera ser un momento difícil, pero te debo decir que estoy muy emocionado.
17: Bueno, pues mire, ya dice lo que sea para que Morena continúe con el segundo piso de la cuarta transformación. Pues bueno, pues prácticamente ya tenía un pie adentro el diputado Arregui, ¿no? De Morena, dice que ayer se fue a firmar su militancia al interior del partido. Y pues bueno, hablando precisamente de todo esto que viene para el tema de las elecciones en el 2027, resulta que el día de hoy también, antes de iniciar con la rueda de prensa de los diputados de Acción Nacional, pues resulta que llega también ahí Margarita de Sánchez, que fue primera dama durante el periodo de la alcaldía de Gustavo Sánchez. Así que pues bueno, con este tema de pues honrar la memoria también del exalcalde, pues bueno, dice que seguirá con este proyecto político de buscar, pero bueno, ella va a buscar la gubernatura y de bueno, si es para mujer, la va a buscar, si no, pues estaría haciendo lo posible por llegar a las urnas, pero por la vía de la diputación de el 02 aquí de Mexicali. Margarita de Sánchez.
4: Bueno.
18: O la gubernatura, perdón.
4: Bueno, somos agentes, ¿qué le digo? Agentes pro vida, patria y familia. Así es que ahorita estamos en un trabajo muy intenso donde hemos recorrido todo el estado, hemos recorrido el municipio y estamos muy contentos de poder participar en lo que se requiera.
18: ¿Cómo ves el actual gobierno de Marina del Pilar a 5 años ya de su administración?
4: Veo muy lamentable que a nivel nacional se estén dando estas circunstancias, donde tenemos una presidente que está defendiendo a sus gobernadores, tenemos un fiscal que está haciendo las cosas a modo, y tenemos un secretario de seguridad que ha estado mintiendo para poder cumplir con los objetivos de proteger a los gobernadores en México.
18: ¿Ya se registró en el padrón del PAN como...?
4: Estamos en el proceso que el PAN está indicando y estamos participando todos como posibles aspirantes.
18: ¿Cómo nació esta iniciativa de inquietud?
4: Pues nació porque soy ciudadana. Estoy muy preocupada por lo que está aconteciendo en nuestro país. Realmente creo que todos como ciudadanos debemos participar, porque las cosas no pueden seguir así como están hasta ahorita y tenemos que hacer algo, no solamente por nosotros, sino por todos, porque a veces las cosas suceden para uno, pero vemos el reflejo de que puede ser para todos.
18: ¿A quién le gusta el aspirante para Mexicali?
4: ¿Perdón?
18: ¿A quién le gusta el aspirante para Mexicali?
4: Pues son varios, ¿no? Son varios amigos, compañeros, donde todos están dando una contienda maravillosa y creo que eso es lo que hace enriquecedor a lo que, por lo menos las líneas que ha marcado
5: un partido, vamos viendo qué sucede con lo que viene.
7: También los que no son amigos ni compañeros.
5: Sí, claro, no, yo soy una persona muy abierta, me conoces, sabes que yo recibo a todo mundo y he platicado con todos, ¿eh? He platicado con todos.
22: ¿Qué opina de que Jaime Díaz por tercera ocasión se registró?
5: ¿Perdón?
22: ¿Qué opina de que Jaime Díaz por tercera ocasión se va a registrar para un proyecto?
5: Pues, mira, yo respeto mucho, yo como les he dicho siempre, yo respeto mucho que todos nuestros candidatos, aspirantes, se registren. Habrá que ver que recorran las placas, ¿no? Nada más para que estemos todos tranquilos, que le corran las placas a todos.
22: ¿Y en el caso de McAlpin, un posible registro?
5: Sí, bueno, yo ya platiqué con McAlpin, pues es un chavo que quiere entrarle. Vamos viendo, a ver qué decide al final. Todavía no nos ha dicho si quiere o no quiere, pero yo creo que lo importante es la participación ciudadana, como lo dije hace rato. Lo importante es que los ciudadanos participen y quieran dar esta contienda y que salgamos todos ganando, porque Mexicali, Baja California y México están en una situación de mucho peligro y creo que todos tenemos que aportar para que las cosas cambien para mejorar.
17: Pues bueno, eso es lo que comenta Margarita de Sánchez, que estaría buscando una oportunidad para abanderar, o bueno, para representar al Partido Acción Nacional en la gubernatura, bueno, en las boletas del próximo 2027. Y bueno, también fíjese que estuvo presente, bueno, ahorita vamos a llevar esto también, estuvo muy concurrido y caras muy conocidas ahí, sobre todo ligadas a Acción Nacional, pero bueno, también hubo de otros temas. Pero bueno, fíjese lo que nos comenta también la líder de Acción Nacional, Lisbeth Mata Lozano, con respecto a el tema de el comunicador Gustavo McAlpin, si ya está confirmado que va a buscar una candidatura por la vía de Acción Nacional. Pero bueno, dice que todavía no se acaba la convocatoria, todavía restan días, pero pues bueno, da a conocer que ya una vez que haya que se confirme que tiene esas inspiraciones y sobre todo que ahí se registre, pues ya a partir del día del registro ya podrá decir si estaría abanderando o no la causa de Acción Nacional en las urnas.
23: Efectivamente, creo que todas las mujeres que participamos en política en algún momento hemos tenido alguna violencia.
17: Bueno, mire, ahí le vamos a explicar tantito de qué se trata, porque se le cuestionaba a Lisbeth Mata Lozano que en al menos en varias ocasiones se había referido el comunicador Gustavo McAlpin de una manera pues no muy amigable, va poniendo apodos tanto a la gobernadora como a la alcaldesa Norma Bustamante, y decían que pues bueno, si esta persona, ¿no?, dijo este comunicador, así se expresaba de una manera pues no muy amable, ¿no?, de las mujeres en la política localmente, pues por qué deciden con estas actitudes, pues tomarlo en cuenta para una posible candidatura en Acción Nacional.
23: Efectivamente, creo que todas las mujeres que participamos en política en algún momento hemos tenido alguna violencia, tanto física como psicológica, y eso hay que visibilizarlo y mencionarlo. Seguimos recibiendo violencia, que no la hagan pública es diferente, y violencia de los de enfrente, puntual, mediática, eso es una realidad. Y en esta comparativa que haces, creo que es una responsabilidad también personal. Habrá que presentar las quejas correspondientes si es que se considera delito de violencia en el aspecto que mencionas del comunicador. ¿Qué hemos dicho como institución? Que hemos abierto el partido a los ciudadanos. ¿Cuál es el estatus? El diálogo con los ciudadanos. El estatus real en el tema de Gustavo McAlpin es que hemos tenido un diálogo de participación. No hemos avanzado hacia una expresión de candidatura. Entiendo que los ánimos están todos los días en la grilla política y hay expresiones de todo tipo, pero soy responsable como partido y además cumpliremos con los requisitos de todos los candidatos. No tendremos candidatos aliados al crimen organizado. Eso es lo más relevante, porque la fila de esos candidatos está enfrente. No tendremos candidatos violentadores de mujeres, violentadores en temas de pensión alimenticia, que por cierto hay varios aquí en el Congreso. Entonces creo que es un tema plural de responsabilidad política de todos los candidatos. Lamentablemente también va un tema de género, donde los hombres violentan a las mujeres, y por supuesto que en ese sentido sí vamos a defender. No vamos a defender a la gobernadora de sus actos de gobierno, que además me parece irresponsable que ella haga una gira nacional defendiendo su persona y no hablando del gobierno de Baja California. Pues son muchas aristas, no creo que sea responsable hablar solo de un caso en específico. Tendremos que todos los partidos ser responsables y llevar candidatos que cumplan con todos los requisitos que hoy la propia ley y la Constitución solicitan. ¿Con
8: su registro?
23: Pues estamos justo en ese proceso, en este cierre, que aún no tenemos una lista oficial. En un par de días podemos confirmar o no ese dato.
8: Muy bien, compañera, si los puede repetir.
17: Pues bueno, le digo, pues dice que todavía, dice, nos confirma, ¿no? La líder de Acción Nacional en el estado, Lisbeth Mata Lozano, que todavía el comunicador Gustavo McAlpin, pues no ha ido a poner su autógrafo, o sea, su firma, solicitando pues que se le tome en cuenta ahí en el partido, ¿no?, de blanquiazul, para buscar algún puesto de acción de elección popular. Esto pues bueno, ya se extraoficialmente pues se maneja que estaría buscando la alcaldía de Mexicali, pero pues bueno, le digo, todavía dice Lisbeth Mata Lozano que todavía pues está la plataforma abierta, todavía no se termina el mes, así que bueno, al parecer todavía tiene como 2 semanas, ¿no? El comunicador Gustavo McAlpin para registrarse o no, pero también quien ya se registró, le digo, pero todavía, bueno, perdón, está todavía así como que la moneda en el aire, pero que también estaría buscando y no le y le interesa tanto la alcaldía de Mexicali como una diputación, es la ex senadora Gina Cruz de Acción Nacional. Fíjese que Gina, bueno, mencionan que si fuera para mujer la posibilidad de buscar una alcaldía, pues sería Gina, ¿no? Gina Cruz. Pero si no, pues bueno, estarían ahora sí que en la terna, ¿no? De ahí de Acción Nacional. Si es para hombre, pues bueno, ya saben que está, ya ahora sí, él sí registrado, Jaime Díaz, también ay caray, se nos va ay caray, Modesto Ortega, oye, ha de ser muy codo Modesto, porque le digo, siempre, bueno, no se nos olvida, es la primera vez que aquí, que de repente, Modesto Ortega, que de repente tuvimos que pensarle tantito, pero es que son muchos nombres, la verdad es que, mire, si nada más para la gubernatura de Morena son 17, imagínese, ahora súmele también los de Acción Nacional, pues bueno, de repente sí tenemos que hacer nuestro acordeoncito aquí, pero fíjese que, bueno, si ya están registrados, tanto Modesto Ortega como Jaime Díaz, y si el partido Acción Nacional, o sea, ya, o sea, ahora sí que si de allá de los altos mandos dicen que es para mujer, pues dice Gina Cruz que ella sí la va a buscar ser la presidenta municipal de Mexicali.
9: Bueno, pues nosotros estamos en conversaciones con el Comité Ejecutivo Nacional del PAN, obviamente poniendo a disposición nuestra experiencia, nuestro trabajo, pues prácticamente la experiencia que hemos tenido en campañas ganadoras, y bueno, precisamente todavía no sabemos, por permanecer, no se han definido los géneros en cada una de las posiciones, todavía no sabemos en dónde vamos a participar, pero pues con mucho gusto estamos poniendo a consideración del partido precisamente todo este trabajo y esa experiencia de muchos años. Me motiva porque creo que hay una gran oportunidad de recuperar para Baja California, ahora sí que la seguridad, la tranquilidad, una economía está lamentable y bueno, creo que podemos aportar para esa, para estos puntos.
17: Gracias. Bueno, ahí estuvo también en el Congreso Gina Cruz, le comento, y pues bueno, no, ella no se descarta, le digo, para la alcaldía de Mexicali o para el 02 de diputación local. Pero resulta, fíjese que pues también Mayola estaría buscando buscar su candidatura y seguir agenda ahí en como diputada en el 02, también a Minta Briceño 5, panista también de años y también quien ya fue diputada y que de alguna manera son panistas de, ahora sí como dicen, de cepa, ¿no? De raíz. Entonces, pues bueno, no basta, va a estar bueno ese 02, también ahí por Morena, ahí es quien está, están peleando, pues no peleando todavía porque todavía no es la candidatura, pero quien estén haciendo mucha chamba también ahí es Michelle Tejeda, entonces, que le digo, no ha dejado tanto de tener agenda aquí en el para el oriente de Mexicali, como para la zona valle también, está fuerte Michelle Tejeda, pero pues bueno, le digo, esto ya lo va a se va a desenvolver todo este tema y se van a dar a conocer ya perfiles ya bien definidos, pues yo creo que a fin de mes, ¿no? Entre fin de mes y principio, yo creo de septiembre, ya empiezan a ¿cómo se llama? Estar más sólidos, quién ya perfilados, ya ahora sí que con sus respectivas venias para contender por algún puesto de elección popular para el 2027. Pero bueno, le digo, se siguen sumando. Ahora le digo, el día de hoy se dejaron ver muchos panistas ahí en el Congreso del Estado, así que pues bueno, mire, fíjese que también estuvo por ahí por el Congreso, es que no tuvimos chance de platicar con ella, con Marcela Vaquera de Provida, vocera de los movimientos a favor de la vida y la familia aquí en Mexicali, y le comento porque le queríamos preguntar, se nos fue, a ver si lo podemos platicar con ella, contactar con ella, porque ha quedado un tema pendiente, fíjese que de repente cuando estaba el ahora sí que cuando el obispo Ulises Macías estuvo que en paz descanse, ¿no? Fíjese que fue de las últimas víctimas del COVID, lamentablemente ahí el obispo Ulises, fíjese que, a ver, tenemos al comentar, fíjese que quedaron José Isidro, perdón, ya lo estoy cambiando de nombre, perdón, no, es el obispo de Mexicali, era José Isidro Guerrero Macías, disculpe, le digo, son muchos nombres, pero resulta que él falló de febrero del 2022, prácticamente fue de las últimas víctimas del COVID, y le digo porque Marcela Vaquera era muy tenía una relación de amistad muy cercana ahí con el obispo, y ellos tenían se daban a la tarea de dar ahora sí como popularmente se dice pues darle sepultura, ¿no? a los niños o bebés que eran abandonados por sus madres, ya sea porque eran abandonados en la calle o porque pues muchas veces el miedo, no sabemos, eran muchas veces pues se encontraban así tal vez no quiero decir que eran que muchas veces eran legrados provocados, en otras ocasiones eran víctimas de violencia y fueron y eran abandonados en la vía pública. Hay muchos casos de muy lamentables de niños que perdieron la vida en diferentes circunstancias, y Marcela Vaquera junto con el obispo se daban a la tarea de darles sepultura con les hacían pues obvio no un funeral y de alguna manera ellos hacían cargo de todos los gastos y todo para que no fueran a la fosa común, ¿no? porque en muchos casos nadie reclamaba estos cuerpos. Y le comento, ha quedado en la tinta lo que era el tema de la ley era una ley donde, pero estoy hablando hace como 12 años de este tema, la ley Ana María, perdón.